0: que en estos instantes nos están escuchando, señores, en programa todo volumen como tiene que ser. Hoy lunes, inicio de semana, ¿qué tal? ¿Cómo la vienes pasando ese hoy lunes? Ah, me imagino que extraordinariamente, como tiene que ser, lunes. Siempre con pie firme, pie derecho, con la mente positiva. Madrugando desde horas tempranas, 4 de la mañana. Algunos amigos, 3 de la mañana, ya están rumbo a su labor cotidiana de todos los días. Sí, señor. Esa es la labor de todos los días. Esa es la labor de todos los días. Bueno, y algunos amigos siempre en la sintonía totalísima de su radio Otifer, la Mixelande, siempre en el corazón de cada uno de todos los amigos liberteños, toda la serranía liberteña a esa hora nos escucha en el programa. Muchísimos saludos para ustedes, mi gente, la gente que siempre tiene la buena aceptación de escucharnos, de preferirnos, de estar siempre pendiente a través de su receptor escuchándonos, como tiene que ser, obviamente, ¿ah? ¡Claro!
1: ¡Qué chévere!
0: Y nosotros acá siempre con buena música, diversión al máximo, sano entretenimiento a través de la radio, señores, en 1480 AM es tu radio Otifer, la Mixelande, siempre con buena música variada en ese año 2026. Estamos en el mes de mayo, se acaba el mes de mayo, imagínate, a 25 días ya se acaba el mes de mayo, señores.
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0: Bueno, nosotros vamos a continuar, señores, con el programa. Muchísimos saludos a mis amigos de Trujillo. Gracias, amigos de Trujillo, especialmente la gente que siempre está pendiente del programa. La gente de Calzados y Aires Sport, miren, amigo. La gente de Alto Trujillo, Barrio 6. Un abrazo, pronto lo visitamos ya también, que nuevamente se manifieste con la gaseosita, mi estimada. Claro. Próximamente lo visitamos, fin de semana, como tiene que ser. Su canción La Encanta, me dice Cibernético. Cuando estés en la radio, por favor, yo sí preparo escuchando a través de la aplicación. Por favor, la canción Cervecita, Licor Amargo. Siempre me reclama mi estimado Giancarlos. Cansado de Aires Sport, siempre en Aldo Trujillo.

0: Bueno, ¿qué tal? ¿Qué tal música? Éxitos importantes que presentamos, señores, en el programa. Qué bonito, hoy lunes, siempre con toda la música variadita. Lo que corresponde ya, señores, para esta semana. Siempre con el super fiestón de las estrellas a través de tu radio Otifer, la Mix del Ande. Nuestros oyentes nos están escuchando, señores, en el Ande Liberteño. Gracias. Amigos de San Carlos, ¿cómo están mis amigos de Bello Amanecer, Luis Vicente? Amigos también de Muyamanday, Quinualpampa, San Isidro, San Ignacio, Víctor Raúl, Padahuambo, Zatapampa, Pampabella, La Viña. Amigos de Munday, Santa Rosa, Cambuluara, mis oyentes de San José de Salo, gracias. La gente que a esa hora nos escucha es el programa, de verdad. Llegamos un poco tarde, pero más vale tarde que nunca. Lo importante es estar ahí con ustedes, mi gente. Ah, claro. Claro, supuestamente que obviamente estamos todavía disfrutando del verano. Y es por eso que un baldazo de agua.
1: Verano.
0: Un baldazo de agua, por favor.
2: 100%.
0: Siete con 35 la hora en el Perú, señores, 7:35 la hora en todo el país. Vamos a continuar con el super fiestón de las estrellas hasta las 8 estamos con ustedes, amigos oyentes, siempre con toda la música variada, la gente que siempre está con nosotros escuchándonos acá instante. Claro, cómo no, mi estimado, ¿sí o no? ¿Qué dices tú, mi querido el programador de música? Siempre está con esos ánimos. Hay días que viene un poco amargo. No sé a qué se debe, señores.

estilo vernacular, el estilo rojo y blanco de nuestro querido Perú, porque lo nuestro siempre tiene que estar primero, señores. Porque lo nuestro siempre tiene que estar primero. Somos peruanos y bien peruanos.

Amigos oyentes, atención, estamos ya en las 7:40. Imagínense cómo avanza el tiempo. Obviamente nosotros acá siempre con el super fiestón, con toda la música variada, lo que ya corresponde para esta semana. Recuerda que nuestro programa siempre está sonando a través de los 1480 AM. Somos tu radio Otifer La Mixelante. Estamos con toda la música variada, el estilo, lo que se caracteriza, señores, para esta semana. Esta es la pista musical que acompaña la voz. Esta es la pista musical que acompaña la voz. Quiero enviar un saludo muy especial también a mis amigos oyentes, la gente de los centros comerciales. ¿Qué tal? ¿Cómo están la gente de centros comerciales? En Carabamba. Mis amigos de los diferentes centros comerciales, amigos del volante, la gente que siempre está manejando la unidad móvil, los microbuses, las combis. Siempre, todos los días, con sus grandes rutas, Trujillo, Carabamba, Carabamba, Trujillo. Los amigos de las motos lineales también, ahí escuchando.

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1: Bueno, señores, atención, en la parte final, nos vamos, último minuto ya del programa. Señores, ¿cómo avanza el tiempo? Ya estamos en las 8 en punto, 8 y 1 minuto. Nos vamos a parte final, muchísimas gracias. Solo tú eres. Agradeciéndoles a cada uno de todos ustedes por su sintonía, señores, y Dios mediante. Mañana, ojalá que con la voluntad de Dios ingresemos tempranito a la radio, ¿verdad? Temprano. Claro que sí, para que podamos compartir esa alegría, lo que ya corresponde para esa nueva temporada.

0: 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Para todas las chicas de nombre Yolas.
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Bueno, en la parte final nos vamos, señoras y señores, atención, estamos en las 8 ya, 8 y 6 minutos. Estamos ya en las 8 y 6, ¿cómo avanza el tiempo, señoras y señores? Nos vamos a parte final. Siempre con la fiel promesa de mañana estar con ustedes. Les prometimos mañana regresar. Claro que sí, como tiene que ser. Nos vamos, señores, gracias. Hasta mañana. Bueno, con esta canción, con este golazo, exitazo. Un tema que ha conquistado corazones. ¿Cuántas chicas, chicos, no se han enamorado con esa música? Algunos se han casado, otros se han casado, luego se divorciaron. Y en fin, de todo, de todo.

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Fantasmita Victoriano. 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

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Esta vez, en la voz de Caballito de Mar, Mairo, directo al corazón, Barrio Fino.

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gracias por volar con nosotros. Saludos a los que regresan a esta tierra prodigiosa, Lima, Perú.

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¿Qué tal, amigos? ¿Qué tal, amigos de la cordial sintonía? Amigos de la cordial sintonía, muy buenos días. Muy buenos días a cada uno de todos ustedes. ¿Cómo están? Ya estamos en la radio. A partir de esos instantes, ya estamos en la radio. En esa gran secuencia, por cierto, ya de martes. Martes a 26 días ya del mes de mayo del año 2026. Denominado como el año de la esperanza y el fortalecimiento de la democracia. Siempre agradecidos a Dios por un nuevo día, una excelente mañana ya de poder ya nuevamente poder retomar siempre nuestras labores correspondientes a esa gran secuencia. Son las 5 de la mañana, son las 5 con 32 minutos, la hora en todo nuestro querido Perú.

Las 5 de la mañana, son las 5 ya con 35 minutos. La hora en todo nuestro querido Perú. Buenos días, ya estamos en la radio en esa preciosa mañana, sí. ¿No? En nuestro segundo día laborable de la presente edición. ¿No? De la presente edición, ya finalizando el mes de mayo, ¿no? Finalizando, denominado como el mes papero, ¿no? Mes de mayo, denominado mes de trabajo, mes de papero, ¿no? Y así de buena manera nosotros desde acá nuestra cabina de audio, solo voltaje de nuestra programación, de nuestra señal de los 1480 de la amplitud modulada, precisamente de acompañarles en las diversas localidades donde se ya está acompañado desde tempranas horas de la mañana.

0: escenario son los Reales de Cajamarca, señoras y señores. Para beneplácito y para el aplauso de todos ustedes, amigos. En el 23 aniversario, precisamente, de Añoranzas Cajamarquinas. Rosita Aguirre. Con Guillermo Arias
1: Cabrera. Eran 5 de la mañana, son las 5 ya 43 minutos aquí en esta secuencia de la mañana. Aquí están los hermanos Armas.

Son las 5 de la mañana, son las 5 ya con 48 minutos aquí en nuestra programación de la radio, nuestra programación que va dedicada a cada uno de todos los hogares en el ámbito liberteño. Estamos ya en la parte final. Hoy en la mañana lo mejor de nuestra información, siempre que tenemos, siempre hasta las 7 de la mañana.

Solamente nos separa ya 8 minutos y estamos ingresando ya a las 6 de la mañana. Llegamos a nuestra parte final, nuestro espacio, lo que siempre corresponde a lo mejor de nuestro folclore peruano. Gracias, muy de vera, muchas gracias. Regreso en unos instantes con este programa de noticias, siempre hasta las 7 de la mañana.

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¿Qué tal, amigos? ¿Qué tal, amigos de la cordial sintonía? Muy buenos días. Muy buenos días. Bienvenidos a esa secuencia informativa de noticia. Así, bienvenidos a esa secuencia informativa de noticia. Hoy martes. Hoy martes, segundo día laborable de la semana. Martes, segundo día laborable de la semana, ubicados a 26 días del mes de mayo. Así es, ubicados a 26 días ya del mes de mayo, denominado como el año de la esperanza y el fortalecimiento de la democracia. Buenos días a cada uno de todos los hogares a nivel del ámbito de nuestra querida región de la Libertad. ¿Cómo está nuestra audiencia en las diversas localidades, en distintos puntos del ámbito de nuestra región de la Libertad, por siempre ya estar acompañados y acompañadas en este espacio de noticia que tenemos siempre de 6 a 7 de la mañana, nuestro horario caracterizado? De 6 a 7 de la mañana, de lunes a viernes, aquí en nuestra frecuencia del ámbito de la región de la Libertad. ¿Cómo está nuestra audiencia que también nos escucha a través de nuestro presente aplicativo que tiene la radio en cualquier parte del ámbito del Perú? Ya estamos en la radio. Ya estamos en la radio. Agradecidos hay que, primeramente, antes de iniciar nuestro programa, hay que siempre estar agradecidos, hay que agradecer siempre a Dios, hay que agradecer a Dios por un nuevo día, una excelente mañana de repente para algunos, de repente, oiga, un excelente despertar. Así es, no siempre nuestros pobladores dedicados a diversas labores cotidianas a nivel del ámbito de nuestro querido Perú, ¿no? Unos de repente dedicados al transporte, otros dedicados de repente a las panaderías, otros dedicados a la agricultura, bueno, en fin, infinitamente, siempre es parte de la vida, como se dice, ¿no? Sí o sí, ¿no? Siempre estar pendiente siempre de nuestros diversos anuncios que tenemos aquí a través de nuestra programación informativa de noticia, de poder siempre estar informados todas nuestras informaciones locales, nacionales e internacionales, y todo lo correspondiente a nuestro programa informativo de noticias. Ya estamos culminando el mes de mayo. Ya estamos, amigos oyentes, a usted que nos escucha la radio, bueno, ya estamos culminando el mes de mayo. Estamos, a propósito, culminando el quinto mes de esta temporada 2026 que ya se nos va. Ya se nos va el mes de mayo, estamos finalizándolo. Se viene el siguiente mes, que es el mes de junio. ¿No? El mes de junio. Ese mes de junio, bueno, noticia importante para todo el distrito de Carabamba y sus diversos caseríos, en que de verdad siempre ya se acerca a los diversos actos programados, fechas cívicas también a través del calendario cívico escolar. Bueno, este es ya, como se dice, a recordar buenas historias de los antepasados, como fecha de Día de la Bandera, ¿no? Como el aniversario de independencia de nuestro querido Perú, que también es el mes bicolor, que es el mes de julio, ¿no? Pero ya en esos meses de junio,
lo que viene a ser también los aniversarios de las diversas instituciones educativas, miren, ¿no? En diversas instituciones educativas a nivel del ámbito de nuestra querida región, mayormente en el ámbito la costumbre, la tradición, ¿no? Mayormente los aniversarios es en el ámbito liberteño, más populares, ¿no? A nivel del ámbito de la región del país. Entonces, mis amigos oyentes, ¿no? Eso es lo que nosotros también tenemos que siempre narrar en esa hora de la mañana, ¿no? Los diversos anuncios importantes que tenemos a nivel del ámbito de nuestra querida región de la libertad y del país. Culminando ya el mes de mayo, a cinco días ya del mes de mayo 2026, a 5 días y a 12 días, hoy a 12 días del compromiso importante a nivel del ámbito de nuestro querido Perú, ¿no? A 12 días, miren, a 12 días ya se llega a las contiendas electorales, segunda vuelta entre Keiko Fujimori y el amigo Sánchez, ¿no? Ahora, ¿quién sería nuestro próximo representante o representante a nivel del ámbito de nuestro querido Perú? ¿Cómo estaríamos en las encuestas, amigos oyentes, a nivel del ámbito del territorio peruano? Bueno, de repente hay alguna cosita donde usted también es fanático de nuestro programa, fanático y fanática, muchas gracias, en las diversas localidades, donde usted es fanático y fanática de la radio, a nuestro programa. Nuestra línea de nuestro fono, recuérdala bien, al 9259-8785. Ya, esa es nuestra línea, al 9259-8785. Esa es nuestra línea de nuestro fonito de comunicaciones para cualquier tipo de servicio, lo que viene a ser de nuestro espacio de comunicación social, ¿no? Estamos siempre al servicio cualquier tipo de anuncio, ¿no? Cualquier tipo de anuncio, lo que viene a ser a través de nuestro trabajo de información. 9259-8785. Oiga, lo que está pasando, quiere que sabía usted, oiga, que en Arequipa, oiga, los arroceros en Arequipa están en crisis económica por los sobrecostos de producción. Vamos a la información que tengo para esta hora de la mañana, aquí en nuestro programa informativo de noticia. Vamos a ver, oiga, qué está pasando, oiga, con los arroceros en la localidad de Arequipa están en crisis económica por sobrecostos de producción. Productores denuncian las pérdidas económicas por importantes y elevados costos agrícolas, lo que se perjudica sus ingresos económicos sin recibir la atención correspondiente. La producción arrocera atraviesa una de sus peores crisis económicas luego que los costos agrícolas se duplicaran en los últimos meses. Así lo ha informado el presidente de la Sociedad Agrícola de Arequipa, el señor Jaime Huerta, quien advirtió que la mano de obra había pasado a 60
o de 60 a 150 y los fertilizantes de 80 a 160. El dirigente agrario ha señalado que dicha situación, bueno, viene afectando gravemente a miles de agricultores de Arequipa y otras regiones del país. Además, había explicado que la mano de obra agrícola anteriormente costaba 60 por jornada, pero actualmente alcanzado entre los 120 a 150, generando un fuerte impacto en las campañas de siembra y cosecha. Huerta también había precisado que en ese se suman los altos costos de combustible, transporte, mantenimiento de maquinaria agrícola. Según había detallado, en Arequipa existen alrededor de 60.000 pequeños agricultores y alrededor del 20% de arroceros se vienen siendo afectados. En Arequipa, estos sectores más perjudicados se ubican en el Valle de Majes, Camaná, Valle de Tambo y otras zonas donde actualmente existe esta sobreproducción de arroz, la caída de los precios de la comercialización. Otro de los problemas que denuncian los agricultores es el ingreso de arroz importado desde Brasil. Y otros países de Huerta había cuestionado que esas importaciones contienen ingresando al mercado peruano durante la temporada de cosecha nacional debido a lo que reduce el precio de arroz local y perjudica directamente a los productores peruanos. El agricultor está perdiendo dinero si invierte 30.000 soles en una campaña y no logra recuperar los gastos. Entonces hablamos de una situación crítica. Había manifestado el dirigente, añadió, de muchos productores que trabajan actualmente sin obtener la ganancia pese al esfuerzo realizado durante toda la temporada agrícola. Frente a ese escenario, los gremios agrarios están evaluando poder solicitar la declaratoria de emergencia para el sector agrícola y promover una mesa de diálogo con el gobierno central. Asimismo, pidieron que el Estado priorice la compra de arroz peruano para los programas sociales y el apoyo alimentario, considerando que este producto representa cerca del 50% de la seguridad alimentaria nacional. No, eso es lo que está pasando. Eso es lo que está pasando en Arequipa. Los arroceros, como decía un poblador, yo soy muy arrocero. No, miren, esto es en Arequipa. Está en crisis económica por sobrecostos de producción. Los productores habían denunciado las pérdidas económicas por las importaciones, elevados costos agrícolas, lo que eso en la realidad ha tenido que perjudicar bastante en el tema económico sin recibir la atención correspondiente. Son las 6 de la mañana, son las 6 de la mañana con 18 minutos, en las 6 de la mañana con 18 minutos, aquí a través de nuestra programación informativa de noticia, de poder siempre estar informados, ¿no? Nuestras informaciones, noticias, de poder siempre estar informados con todas nuestras informaciones locales, nacionales e internacionales y todo lo correspondiente a nuestro programa informativo. Bueno, eso es lo que está pasando. Eso es lo que está pasando, amigos oyentes, con los amigos agricultores en Arequipa. Y bueno, este año
2026 en mayor parte del ámbito de la región del país. Bueno, un poquito complicado se está viviendo en el tema de la agricultura. Agricultores atacan paro nacional agrario y bloquean la Panamericana Norte. Miren lo que está pasando. Están exigiendo hoy una declaratoria de emergencia del agro, mejores precios para el arroz y freno a las importaciones. Hay una crisis, hasta la actualidad se está viviendo una crisis agraria. Ha escalado en el norte del país. Decenas de agricultores habían bloqueado distintos tramos de la carretera Panamericana Norte en Piura, como parte del paro nacional indefinido convocado para poder exigir las medidas urgentes frente al desplome de los precios del arroz, el aumento de los costos de la producción y la crisis hídrica. Oiga, que ha golpeado este año 2026 en las diversas localidades a nivel del ámbito de nuestro territorio peruano. ¿Sabía usted? Esa medida de protesta convocada por la Convención Nacional de Agro Peruano ha generado en algunas localidades ya bloqueos, vías, restricciones en el tránsito, sobre todo vehicular. La protesta también se existe en las regiones como Puno, Huánuco, San Martín, lo que había sido bloqueado un tramo de la carretera de longitud de la Sierra Sur. Mientras que en San Martín se había interrumpido el tránsito de los sectores de la carretera longitudinal de la Selva Norte, afectando el transporte de pasajeros y carga. Hay puntos en la realidad, ese año ha afectado bastante en el tema de la agricultura, ¿no? Este año 2026 ha afectado bastante en el tema de la agricultura. Los principales puntos de protesta se había registrado en el Trébol Piura, Chiclayo, así como como un puente de ingreso en Sechora, en el caserío de San Antonio y puente La Manuela, San Ignacio, Escudero, que habían dejado larga fila de buses interprovinciales, vehículos particulares y unidades turísticas varadas durante varias horas. Son las 6 de la mañana con 22 minutos. Estas son nuestras informaciones que precisamente tenemos aquí en la radio, en nuestro programa informativo de noticia de lunes a viernes, siempre en nuestro espacio de 6 a 7 de la mañana, de poder siempre estar informado.

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Las 6 de la mañana, son las 6 de la mañana con 27 minutos a través de nuestra secuencia informativa de noticias. Son las 6 de la mañana con 27 minutos. Atención al presente anuncio. Atención al presente anuncio. Atención, tengo el programa de vacunación con Bacterina Triple, primera fase de ganado vacuno, ovino y caprino. Bueno, el presente anuncio del señor Wilson Rodríguez ya llegando también a su parte final de poder visitar siempre a los ganaderos, tal como se anuncia en su cronograma en distintas localidades del ámbito de nuestra tierra hermosa de Carabamba, o diversos caseríos, centros poblados, ¿no? Caseríos y todo lo que viene a ser el ámbito de nuestra jurisdicción, ¿no? Entonces, ya estamos nosotros para así de buena manera poder nosotros estar informados.

Atención al presente, atención al presente. Anuncio que tengo para esa hora de la mañana. Entonces, aquí a través de nuestra programación informativa de noticias, está haciendo de conocimiento a todos los ganaderos de nuestro distrito de Carabamba, en sus diversos caseríos, que el Servicio Nacional de Sanidad Agraria Senasa La Libertad realizará la campaña de vacunación con bacteria triple primera fase contra carbunco citomático, septicemia hemorrágica, dengue maligno del ganado vacuno, ovino y caprino, a cargo del personal profesional de Senasa debidamente acreditado. La presente vacunación es de carácter obligatorio, puesto que el certificado de vacuna es indispensable para movilizar ganado a plaza pecuaria, centro de engorre, matadero, centro de recría y feria agropecuaria. Cabe indicar que el precio por cada dosis de vacuno es de 3 soles y el sol 50 por cada ovino y caprino, y se estará efectuando según el siguiente cronograma. Hoy martes 26 de mayo a las 8 de la mañana está programado Caserío El Cauro. Así es, hoy martes 26 de mayo, 8 de la mañana está programado El Cauro, 2 de la tarde está programado Rimbara. El día de mañana finaliza, atención, el día de mañana, miércoles 27 de mayo, 8 de la mañana, finaliza con El Caserío de la Viña. Atentamente, el presente comunicado lo firma el señor Wilson Rodríguez Rodríguez, representante del Ministerio de Agricultura, Senasa de la Libertad. Lo firma Milda Giovanna Blas Sánchez, su prefecta de la provincia de Julcán.

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Bien, de esa manera llegamos a la parte final, sí, llegamos a la parte final de nuestra edición de noticia. Regreso el día de mañana, como siempre, cuando sea las 6 de la mañana, regresaré con más informaciones. Muy buenos días, hasta el día de mañana.

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1: Cómo están, queridos amigos, hermanos de la sintonía? Tengan el día de hoy el cordial saludo de su amigo, su hermano, su consejero espiritual, el maestro Abel. El día de hoy, queridos hermanos, doy inicio a mi programa preguntando lo siguiente, pues, hermanos, amigos de la sintonía. ¿Cuántos podemos aprender a amarnos para poder amarte y amar a los demás, queridos hermanos? Muchos no pueden amarse a sí mismos. Es que por eso, pues, hermanos, sufren por amor y sufren por su salud. Porque no se aman a sí mismos y no dejan, pues, hermanos, ser amados a la vez. Y lamentablemente, las enfermedades del malicioso, del maligno, acechan tu cuerpo, acechan tu vida. Los celos, la angustia, se apoderan de ti. Se apoderan de aquellas personas, queridos hermanos, que no tienen amor en su corazón. No saben querer, no saben amar. Y ni siquiera se aman a sí mismos. Recuerda que soy el maestro Abel, querido hermano, el día de hoy. Y estoy aquí para decirte que los milagros existen en la vida. Los milagros, queridos hermanos, existen. Por eso que hay personas desahuciadas por la ciencia médica que se han curado de la noche a la mañana. De manera, pues, hermano, inexplicable, han encontrado la sanación y viven muchos años más. ¿Verdad? Amigo hermano, en este momento te quiero decir lo siguiente. Soy el maestro Abel y quiero decirte que siempre es importante tener fe. Siempre es importante tener fe, pues, hermano, para que usted, querido hermano, que me esté escuchando, encuentre el milagro en su vida. Existen personas que me han visitado con fe. Cuando me han visto, han llorado de alegría, porque mucho tiempo han querido conocerme. A quien les habla el maestro Abel. Personas que han venido con regalos. Han venido, pues, hermano, a agradecerme, a llorarme por encontrarme presente o por llegar a mi casa, a mi centro naturista, a mi casa de sanación, para poder ayudar en ese problema, en ese mal que se encuentran sufriendo, teniendo en su vida. Amigo hermano, recuerde que el mal, lamentablemente, anda suelto. Recuerde que el enemigo está saliendo de tu puerta. Y muchas veces el enemigo está en tu propia casa. Cara vemos, hermano, siempre lo digo, corazones no sabemos. Así que, pues, hermano, es importante en este momento conocer la verdad. ¿Quién es nuestro enemigo? ¿Quién es nuestro amigo? ¿Quién es nuestra familia? Porque muchas veces, hermanos, la misma familia son el demonio mismo. La misma familia, pues, hermano, te hace el mal, te hace la maldad. ¿Verdad? Recordemos, hermanos, hay personas buenas como hay personas malas. Pero recordemos y hablemos de las personas buenas que han vivido en este mundo, en esta tierra. Hablemos, pues, hermano, y recordemos a Jesús, ¿verdad? Y sus sanidades que realizó en la tierra. Porque escrito en los libros está. Escrito, pues, hermano, y hoy en día llevado también a la televisión, en donde usted puede visualizar y ver los milagros y las sanidades que Jesucristo realizó en la tierra, en el mundo. Pues, hermano, los cuatro evangelios nos dan a conocer los diversos pasajes de hechos reales de la historia. La preocupación, pues, hermano, que tenía Jesús frente a los enfermos. Y su actitud que él tenía de ser compasivo con ellos, de curar, de buscar, de sanar, de ayudar a aquella persona que tenía fe. Y después, hermano, de conocer que los milagros que Jesús realizó siempre los hizo en favor de su prójimo, ¿verdad? Recordemos, pues, hermano, cómo Jesús curó a la suegra de Pedro, que estaba en cama y padecía de fiebre. A la mujer que tenía un flujo de sangre durante 40 años, queridos hermanos. Sé que ustedes lo han leído, sé que ustedes lo han escuchado. Usted, hermano, no me dejará mentir, usted que va a la iglesia, usted que lee la Biblia, usted que lee la palabra de Dios, ¿verdad? A la hija, pues, hermano, de la mujer de Ciro, Fenicia, que padecía de ataques. A Bartimeo, pues, hermano, que era ciego de nacimiento, ¿cómo lo curó? Al criado del centurión romano. A los 10 leprosos que encontró en su camino hacia Jerusalén. ¡Qué maravilloso! ¡Qué hermoso, pues, hermano! Cuando uno ve, cuando uno conoce, cuando uno escucha la historia de Jesús, ¿verdad? A los 2 ciegos, pues, hermano, que pedían limosna a la salida de la ciudad de Jericó. A la mujer encorvada de la sinagoga, pues, hermanos. Al paralítico, pues, hermano, que sus amigos lo metieron por el techo de la casa donde Jesús estaba enseñando. Al hombre de la mano paralizada, al endemoniado epiléptico, al tartamudo sordo. Pues, hermano, también, como Jesús, pues, revivió a la hija de Jairo, a la hija, pues, hermano, al hijo de la viuda de Naín y a su amigo Lázaro, ¿verdad? Fueron maravillosos milagros que Jesús realizó. Pero ¿por qué ahora nos preguntamos todos nosotros por qué lo hizo? Porque Jesús podía ver la bondad, la fe que la persona, su pariente, su familiar, venía y lo pedía de corazón. Por eso es que Jesús ayudaba. Esa es la manera en cómo, pues, hermano, quiero decirles en este momento, yo te puedo ayudar. Porque si usted viene, hermano, con el corazón sucio, la mente cochina, personas que vienen dicen, a ver, quiero ver si es adivino, quiero ver, pues, si sabe. Hermano, adivinos no existen en esta vida. El único adivino que existió fue Jesucristo. Lo que yo hago es un don que tengo de ayudar, de conocer cómo puedo solucionar tu problema, así sea una brujería, una maldad, un aire, una posesión demoníaca. Porque para eso existen los libros. Para eso existen, pues, hermano, las plantas, las lagunas, los secretos, los misterios, en donde yo tengo el conocimiento para poder destruir una maldad. Tengo el don, tengo la experiencia de poder curar una brujería, una maldición, una posesión demoníaca, de curar, de ayudar a una mina, a cómo encontrar el oro, el mineral, la beta, la producción, cómo levantar la suerte. Porque recuerde que Salomón fue un rey, el cual tenía el poder bajo los espíritus, y el cual ellos lo enseñaban cómo poder tener prosperidad y conocer de los secretos y misterios ocultos que hoy en día, lamentablemente, todos no podemos llegar a tener este conocimiento, no podemos llegar a tener este don. Pero gracias a Dios, yo, el maestro Bel, hoy en día estoy aquí y me siento agradecido y contento por tener este don y este conocimiento y la experiencia de poder ayudar. No tengo un año, no tengo 2 años, tengo más de 20 años trabajando, desde los 14 años trabajando ya en lo que es el curanderismo. Yo soy el maestro Abel y estoy para ayudar a quien venga con fe, a quien venga, pues, hermano, de corazón, a buscar una ayuda y que sepa amarse a sí mismo y perdonarse a sí mismo. De esa manera, yo, el maestro Abel, te digo el día de hoy que tú, hermano de la sintonía, tú, querido amigo que me vienes escuchando, vas a encontrar la sanación, la liberación a cualquier tipo de enfermedad que te encuentres teniendo en tu cuerpo. Yo te lo digo con la mano en el pecho. Yo, el maestro Abel, te voy a liberar, voy a sanar, voy a solucionar el problema de salud, el problema en tu hogar, el problema en la mala suerte. Hermanos, todos estos milagros que mencioné hace un momento de Jesucristo fueron verdaderos. Todos estos milagros, hermano, que fueron realizados pues a la vista de la gente, a los ojos de las personas. Y así es que quiero repetir una vez más, rescaten la fe en sus corazones. Algunas personas me visitan, algunas personas me están escuchando también. Algunas personas dirán, es mentiroso. Otros dirán, dice la verdad. Pero el dicho está bien dicho que dice, ver para creer. Si yo veo, yo creo. Así es que, hermano de la sintonía, te doy la cordial invitación en este momento a que usted me visite. Por primera vez, visíteme. No me señales con el dedo. No me apuntes con el dedo. No digas que soy uno más del saco del montón. No, hermano. Visítame para que conozcas mi trabajo, mi don, mi experiencia, mi conocimiento y puedas recién juzgarme. Tenga cuidado. Tenga cuidado con lo que dice, con lo que habla. Porque hay personas que le pueden callar la boca. Porque hay miles y millones de personas que he ayudado y hoy en día están sanadas. Agradecen y me defienden cuando escuchan que otra persona menciona o habla mal de mí. Porque gracias, gracias primeramente que nada a Dios. Todo es posible en esta vida y con la fe, la voluntad, la vida que Él me da para continuar en este mundo, ayudando a todas las personas que vengan a visitarme. Hermanos, amigos, recuerde que soy el maestro Abel. Soy el maestro Abel. Si usted tiene una enfermedad natural, visíteme. Si usted tiene una enfermedad que nadie, pero nadie, ni la ciencia médica, ni un disque curandero, disque brujo, disque maestro, puede acertar, visítame, hermano. Porque hay personas que me dicen, don Abel, me he ido a fulano, me he ido a mentano, me engano, y me ha dicho que tengo aire. Ya vengo sufriendo 5 años y el aire no se va, don Abel. Cuidado, hermano. Cuidado, hermana. Eso no es aire, eso es brujería, eso es un entierro que usted se encuentra teniendo en su vida. Otros me dicen, don Abel, vengo porque me he ido a hacer un trabajo de amor y mi pareja hasta ahora no llega. Me dijeron 12 horas, me dijeron 24 horas, don Abel. Y ya pasó una semana, ya pasaron 2 semanas y mi pareja no regresa. Tenga cuidado, hermano. Tenga cuidado, amigo, hermano de la sintonía. Yo soy el maestro Abel. Yo aquí no voy a mentirte, no voy a engañarte, no voy a venderte mentiras, voy a venderte cuento, voy a venderte o a decirte una falacia, mi hermano, una mentira, una traición. No, hermano. Un trabajo con el maestro Abel, un trabajo de amarre, un trabajo de regreso de pareja, dura y demora en mis manos 21 días. 21 días es el plazo que yo te doy. En ese tiempo tu pareja va a venir a tu lado, a tu casa, o va a retomar tu relación. No te voy a decir 1 hora, 2 horas, 72 horas, 24 horas.

corriendo. Los trabajos son iguales. Requieren de paciencia. Requieren de un tiempo. Porque si yo avanzo haciendo un trabajo rápido, tenga por seguro que esa persona se va a alocar. Tenga por seguro que esa persona se puede morir. Le puede pasar algo. ¿Usted quiere curarse? Perfecto, yo le curo. Hago su curación de inmediato. Su mejoría lo ve de un día para otro, pero la sanación lo ve en una semana. Porque hay que soltar, hay que liberar el cuerpo. Hay que ir sacando ese mal, desatándolo. Despojando todo de tu cuerpo. Desechando, destruyendo, buscando si hay un entierro, si hay una maldad en la casa, en el hogar. De esa manera se trabaja, de esa manera se cura. Yo no te voy a llevar a un cerro, a un cementerio, a pasarte, pues, hermano, unos palos, una chonta y decirte, estás curado. No, hermano, no me confundas, soy Abel. Yo soy el maestro Abel, hermano, amigo de la sintonía. Conóceme, visítame. No estoy para perder tiempo, ni para que usted tampoco pierda su tiempo, mi hermano. Si puedo ayudarte, te lo digo de inmediato. Yo te voy a ayudar, yo te voy a sanar. Y si es que no puedo, hermano lindo, no puedo ayudarte, discúlpame, perdón, no puedo. Usted vaya a otro lugar para la ciencia médica, no es para mis manos, o tal vez lamentablemente es tarde y espere la muerte. Porque hay que ser sinceros. A la persona, al ser humano, no hay que mentirle, no hay que venderle falacia, no hay que venderle un cuento, hay que decirle la verdad. Si te vive, usted va a vivir. Si usted tiene que fallecer, tiene que sufrir, pues lamentablemente vino tarde a buscar su ayuda, a buscar su sanación. Y lamentablemente vaya a su casa y espere la muerte. Porque la ciencia médica también te lo dice de esa manera. Usted va a una clínica o un hospital, te dice no se puede curar, así que va a llevar a su casita a su paciente y espere que Dios lo recoja. Eso es lo que te dicen. Pero si tu enfermedad está para mis manos y está para luchar, tenga por seguro, hermano amigo, tenga por seguro que yo, el maestro Abel, lo haré con toda la fe, lo haré con toda la disposición, con toda la voluntad bendita para yo poder sanarte, hermano amigo que me está escuchando. 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

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Amigos, hermanos, escuchemos un mensaje y ya retorno con las respuestas a los hermanos que están yapeando sus 50 soles para conocer la verdad sobre temas de amor, sobre temas de salud, problemas en el negocio, en el trabajo, problemas, pues, hermano, en la relación amorosa. Escuchamos este mensaje y ahora mismo retorno con la respuesta a mis hermanos que me están yapeando. Recuerden, la consulta sin carta cuesta 50 soles. ¿Puede yapearme este número? Hágalo de inmediato para que usted escuche su respuesta en vivo y en directo.

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1: Bien, bien, queridos amigos, hermanos, luego de escuchar este mensaje, vamos rápidamente, queridos amigos, hermanos, con las personas, los hermanos que tienen fe. Porque el día de hoy estamos hablando de la bendita fe. De la bendición de la fe, pues, hermano, que muchas personas tienen esta palabra en su corazón y en su mente. Así que vamos rápidamente, hermano de la sintonía, que el tiempo es corto en la radio. Vamos rápidamente con las respuestas a los mensajes, a los hermanos que están depositando esa confianza y quieren conocer la verdad. Me dice atención la siguiente persona: ¿cómo está, don Abel? Ahí le apeo sus 50 soles y estoy sintonizando la radio. Yo me llamo Fanny Díaz, me dice acá, y tengo 30 años de edad. Quiero que me diga la verdad acerca del problema de salud que me encuentro teniendo, don Abel, si será para sus manos o no. Ya llevo 8 meses sufriendo con este mal y no sé qué hacer. Le escucho en la radio, estoy sintonizándolo. Escúchame, hermana Fanny. Lo que te voy a decir en este momento, querida hermana, escúchame bien. Tu enfermedad no es para un brujo. Tu enfermedad no es para un curandero. Tu papá, tu mamá te han llevado a brujo, a curandero, en donde lamentablemente no te curan, no te ayudan. Tu familia, tus hermanos, tus tíos también te han dicho, es que ellos son creyentes, ellos creen completamente y esto no se le discute a nadie. El problema que de salud que tiene mamita linda es un problema de quistes en los ovarios. Usted no ve regla ya hace 8 meses. Te duele la cabeza demasiado, ¿verdad? Te ha empezado a salir granos, barritos, acné en el rostro, por el cuello, por el pecho, por la espalda y toda tu cara. ¿Es así o no es así? Lo que tienes tú es un problema de salud natural. Usted tiene quistes internamente en sus ovarios. Tienes una fuerte infección también, lo cual también te está afectando a los riñones. Últimamente quieres ir a orinar el uno, la picha y la orina, y no puedes hacerlo porque se está complicando cada día más. Solamente te han llevado a la farmacia, lo que puedo ver acá, has tomado pastillas, luego te han llevado a curiosos, a curanderos, al brujo, en donde, mi hermana Fanny, no te estás encontrando tú la mejoría, la sanación a tu cuerpo. Tu enfermedad no es para brujo, tu enfermedad no es para curandero, tu enfermedad es para la ciencia médica, hermanita linda. Vaya al doctor, vaya al hospital. Más barato te va a salir antes que vayas a una clínica. Vaya al hospital, ahí va a haber la mejoría, ahí va a encontrar la sanación a su cuerpo. Esa es mi respuesta, mi hermana Fanny Díaz, para ti. Atención a la siguiente persona, queridos amigos. Atención a la siguiente persona que me escribe, me dice: ¿cómo está, don Abel? Siempre le escucho su programa. Soy de las iniciales, me dice acá, PRR. Mi edad, me dice, tengo 41 años de edad. Quiero que usted me diga el por qué mi mujer de la noche a la mañana ya no es la misma de antes. Ahí le estoy apiando sus 50 soles y espero mi pronta respuesta. Escúchame, hermano, tú, del nombre Pedro, ¿es así o no es así como te llama mi hermano? Tú te llamas Pedro Rojas, ¿verdad? Lo que te voy a decir en este momento, hermanito lindo, es lo siguiente. El motivo del cambio repentino de tu mujer no es por brujería. No es por maldad, no es por hechicería, porque eso tú lamentablemente estás creyendo y te ha sido a que te hagan un amarre, un trabajo todo sonso, usted también, mi hermano. ¿Sabe qué es lo que pasa? Tu mujer se encuentra embarazada, tu mujer se encuentra gestando, ella tiene 3 meses de embarazo. Ella se llama María. Tú y ella no lo saben. Ni siquiera han comprado una prueba de embarazo de 10 de 5 soles para que le saques a tu mujer. Hermano lindo, ella está embarazada. Ella no tiene... Recordemos, hermanos, hay personas buenas, como hay personas malas. Pero recordemos y hablemos de las personas buenas que han vivido en este mundo, en esta tierra. Hablemos pues, hermano, y recordemos a Jesús, ¿verdad? Y sus sanidades que realizó en la tierra. Porque escrito en los libros está. Escrito pues, hermano, y hoy en día llevado también a la televisión, en donde usted puede visualizar y ver los milagros y las sanidades que Jesucristo realizó en la tierra, en el mundo. Pues, hermano, los cuatro evangelios nos dan a conocer los diversos pasajes de hechos reales de la historia. La preocupación, pues, hermano, que tenía Jesús frente a los enfermos y su actitud que él tenía de ser compasivo con ellos, de curar, de buscar, de sanar, de ayudar a aquella persona que tenía fe. Y después, hermano, de conocer que los milagros que Jesús realizó siempre los hizo en favor de su prójimo, ¿verdad? Recordemos, pues, hermano, cómo Jesús curó a la suegra de Pedro, que estaba en cama y padecía de fiebre. A la mujer que tenía un flujo de sangre durante 40 años, queridos hermanos. Sé que ustedes lo han leído, sé que ustedes lo han escuchado. Usted, hermano, no me dejará mentir, usted que va a la iglesia, usted que lee la Biblia, usted que lee la palabra de Dios, ¿verdad? A la hija, pues, hermano, de la mujer de Ciro, Fenicia, que padecía de ataques. A Bartimeo, pues, hermano, que era ciego de nacimiento, ¿cómo lo curó? Al criado del centurión romano. A los 10 leprosos que encontró en su camino hacia Jerusalén. ¡Qué maravilloso! ¡Qué hermoso, pues, hermano! Cuando uno ve, cuando uno conoce, cuando uno escucha la historia de Jesús, ¿verdad? A los 2 ciegos, pues, hermano, que pedían limosna a la salida de la ciudad de Jericó. A la mujer encorvada de la sinagoga, pues, hermanos. Al paralítico, pues, hermano, que sus amigos lo metieron por el techo de la casa donde Jesús estaba enseñando. Al hombre de la mano paralizada, al endemoniado epiléptico, al tartamudo sordo. Pues, hermano, también, como Jesús, pues, revivió a la hija de Jairo. A la hija, pues, hermano, al hijo de la viuda de Naín y a su amigo Lázaro, ¿verdad? Fueron maravillosos milagros que Jesús realizó. Pero ¿por qué ahora nos preguntamos todos nosotros por qué lo hizo? Porque Jesús podía ver la bondad, la fe que la persona, su pariente, su familiar, venía y lo pedía de corazón. Por eso es que Jesús ayudaba. Esa es la manera en cómo, pues, hermano, quiero decirles en este momento, yo te puedo ayudar. Porque si usted viene, hermano, con el corazón sucio, la mente cochina, personas que vienen dicen, a ver, quiero ver si es adivino. Quiero ver, pues, si sabe. Hermano, adivinos no existen en esta vida. El único adivino que existió fue Jesucristo. Lo que yo hago es un don que tengo de ayudar, de conocer cómo puedo solucionar tu problema, así sea una brujería, una maldad, un aire, una posesión demoníaca. Porque para eso existen los libros. Para eso existen, pues, hermano, las plantas, las lagunas, los secretos, los misterios, en donde yo tengo el conocimiento para poder destruir una maldad. Tengo el don, tengo la experiencia de poder curar una brujería, una maldición, una posesión demoníaca, de curar, de ayudar a una mina, a cómo encontrar el oro, el mineral, la beta, la producción, cómo levantar la suerte. Porque recuerde que Salomón fue un rey, el cual tenía el poder bajo los espíritus y el cual ellos lo enseñaban cómo poder tener prosperidad y conocer de los secretos y misterios ocultos que hoy en día, lamentablemente, todos no podemos llegar a tener este conocimiento, no podemos llegar a tener este don. Pero gracias a Dios, yo, el maestro Bel, hoy en día estoy aquí y me siento agradecido y contento por tener este don y este conocimiento y la experiencia de poder ayudar. No tengo un año, no tengo 2 años, tengo más de 20 años trabajando, desde los 14 años trabajando ya en lo que es el curanderismo. Yo soy el maestro Abel y estoy para ayudar a quien venga con fe, a quien venga, pues, hermano, de corazón a buscar una ayuda y que sepa amarse a sí mismo y perdonarse a sí mismo. De esa manera, yo, el maestro Abel, te digo el día de hoy que tú, hermano de la sintonía, tú, querido amigo que me vienes escuchando, vas a encontrar la sanación, la liberación a cualquier tipo de enfermedad que te encuentres teniendo en tu cuerpo. Yo te lo digo con la mano en el pecho. Yo, el maestro Abel, te voy a liberar, voy a sanar, voy a solucionar el problema de salud, el problema en tu hogar, el problema en la mala suerte. Hermanos, todos estos milagros que mencioné hace un momento de Jesucristo fueron verdaderos. Todos estos milagros, hermanos, que fueron realizados, pues, a la vista de la gente, a los ojos de las personas. Y así es que quiero repetir una vez más: rescaten la fe en sus corazones. Algunas personas me visitan, algunas personas me están escuchando también. Algunas personas dirán: es mentiroso. Otros dirán: dice la verdad. Pero el dicho está bien dicho, que dice: ver para creer. Si yo veo, yo creo. Así es que, hermano de la sintonía, te doy la cordial invitación en este momento a que usted me visite. Por primera vez, visíteme. No me señales con el dedo. No me apuntes con el dedo. No digas que soy uno más del saco del montón. No, hermano. Visítame para que conozcas mi trabajo, mi don, mi experiencia, mi conocimiento, y puedas recién juzgarme. Tenga cuidado. Tenga cuidado con lo que dice, con lo que habla. Porque hay personas que le pueden callar la boca. Porque hay miles y millones de personas que he ayudado y hoy en día están sanadas. Agradecen y me defienden cuando escuchan que otra persona menciona o habla mal de mí. Porque gracias, gracias primeramente que nada a Dios. Todo es posible en esta vida, y con la fe, la voluntad, la vida que Él me da para continuar en este mundo, ayudando a todas las personas que vengan a visitarme. Hermanos, amigos, recuerde que soy el maestro Abel. Soy el maestro Abel. Si usted tiene una enfermedad natural, visíteme. Si usted tiene una enfermedad que nadie, pero nadie, ni la ciencia médica, ni un disque curandero, disque brujo, disque maestro puede acertar, visítame, hermano. Porque hay personas que me dicen: don Abel, me he ido a fulano, me he ido a mentano, a mengano, y me ha dicho que tengo aire. Ya vengo sufriendo 5 años y el aire no se va, don Abel. Cuidado, hermano. Cuidado, hermana. Eso no es aire, eso es brujería, eso es un entierro que usted se encuentra teniendo en su vida. Otros me dicen: don Abel, vengo porque me he ido a hacer un trabajo de amor y mi pareja hasta ahora no llega. Me dijeron 12 horas, me dijeron 24 horas, don Abel. Y ya pasó una semana, ya pasaron 2 semanas y mi pareja no regresa. Tenga cuidado, hermano. Tenga cuidado, amigo, hermano de la sintonía. Yo soy el maestro Abel. Yo aquí no voy a mentirte, no voy a engañarte, no voy a venderte mentira, voy a venderte cuento, voy a venderte, voy a decirte una falacia, mi hermano, una mentira, una traición. No, hermano. Un trabajo con el maestro Abel, un trabajo de amarre, un trabajo de regreso de pareja, dura y demora en mis manos 21 días. 21 días es el plazo que yo te doy. En ese tiempo tu pareja va a venir a tu lado, a tu casa, o va a retomar tu relación. No te voy a decir 1 hora, 2 horas, 72 horas, 24 horas. Es mentira, hermano. Si usted quiere creer, pues allá usted. Porque todo en esta vida tiene un proceso. Así como Jesús, como Dios creó el mundo, así se hace un trabajo. Así como usted nace, empieza a gatear, empieza a pararse, da sus pasos, luego camina, luego corre. De igual manera, así se hace un trabajo. En la vida todo tiene una etapa. Usted no nace caminando, usted no nace corriendo. Los trabajos son iguales, requieren de paciencia, requieren de un tiempo. Porque si yo avanzo haciendo un trabajo rápido, tenga por seguro que esa persona se va a alocar. Tenga por seguro que esa persona se puede morir, le puede pasar algo. ¿Usted quiere curarse? Perfecto, yo le curo. Hago su curación de inmediato. Su mejoría lo ve de un día para otro, pero la sanación lo ve en una semana. Porque hay que soltar, hay que liberar el cuerpo, hay que ir sacando ese mal, desatándolo, despojando todo de tu cuerpo, desechando, destruyendo, buscando si hay un entierro, si hay una maldad en la casa, en el hogar. De esa manera se trabaja, de esa manera se cura. Yo no te voy a llevar a un cerro, a un cementerio, a pasarte, pues, hermano, unos palos, una chonta y decir, estás curado. No, hermano, no me confundas, soy Abel. Yo soy el maestro Abel, hermano, amigo de la sintonía. Conóceme, visítame. No estoy para perder tiempo, ni para que usted tampoco pierda su tiempo, mi hermano. Si puedo ayudarte, te lo digo de inmediato. Yo te voy a ayudar, yo te voy a sanar. Y si es que no puedo, hermano lindo, no puedo ayudarte, discúlpame, perdón, no puedo. Usted vaya a otro lugar para la ciencia médica, no es para mis manos, o tal vez lamentablemente es tarde y espere la muerte. Porque hay que ser sinceros, a la persona, al ser humano, no hay que mentirle, no hay que venderle falacia, no hay que venderle un cuento, hay que decirle la verdad. Si te vive, usted va a vivir. Si usted tiene que fallecer, tiene que sufrir, pues lamentablemente vino tarde a buscar su ayuda, a buscar su sanación. Y lamentablemente vaya a su casa y espere la muerte. Porque la ciencia médica también te lo dice de esa manera. Usted va a una clínica o un hospital, te dice no se puede curar, así que va a llevar a su casita a su paciente y espere que Dios lo recoja. Eso es lo que te dicen. Pero si tu enfermedad está para mis manos y está para luchar, tenga por seguro, hermano amigo, tenga por seguro que yo, el maestro Abel, lo haré con toda la fe, lo haré con toda la disposición, con toda la voluntad bendita para yo poder sanarte, hermano amigo que me está escuchando. 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Amigos, hermanos, escuchemos su mensaje. Y ya retorno con las respuestas a los hermanos que están yapeando sus 50 soles para conocer la verdad sobre temas de amor, sobre temas de salud, problemas, en el negocio, en el trabajo, problemas, pues hermano, en la relación amorosa. Escuchemos este mensaje y ahora mismo retorno con la respuesta a mis hermanos que me están yapeando. 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Hágalo de inmediato para que usted escuche su respuesta en vivo y en directo.

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1: Bien, bien, queridos amigos, hermanos, luego de escuchar este mensaje, vamos rápidamente, queridos amigos, hermanos, con las personas, los hermanos que tienen fe. Porque el día de hoy estamos hablando de la bendita fe. De la bendición de la fe, pues, hermano, que muchas personas tienen esta palabra en su corazón y en su mente. Así que vamos rápidamente, hermano, de la sintonía, que el tiempo es corto en la radio. Vamos rápidamente con las respuestas a los mensajes, a los hermanos que están depositando esa confianza y quieren conocer la verdad. Me dice atención la siguiente persona: ¿cómo está, don Abel? Ahí le apeo sus 50 soles y estoy sintonizando la radio. Yo me llamo Fanny Díaz, me dice acá, y tengo 30 años de edad. Quiero que me diga la verdad acerca del problema de salud que me encuentro teniendo, don Abel, si será para sus manos o no. Ya llevo 8 meses sufriendo con este mal y no sé qué hacer. Le escucho en la radio, estoy sintonizándolo. Escúchame, hermana Fanny. Lo que te voy a decir en este momento, querida hermana, escúchame bien. Tu enfermedad no es para un brujo. Tu enfermedad no es para un curandero. Tu papá, tu mamá te han llevado a brujo, a curandero, en donde lamentablemente no te curan, no te ayudan. Tu familia, tus hermanos, tus tíos también te han dicho, es que ellos son creyentes, ellos creen completamente y esto no se le discute a nadie. El problema que de salud que tiene mamita linda es un problema de quistes en los ovarios. Usted no ve regla ya hace 8 meses. Te duele la cabeza demasiado, ¿verdad? Te ha empezado a salir granos, barritos, acné en el rostro, por el cuello, por el pecho, por la espalda y toda tu cara. ¿Es así o no es así? Lo que tienes tú es un problema de salud natural. Usted tiene quistes internamente en sus ovarios. Tienes una fuerte infección también, lo cual también te está afectando a los riñones. Últimamente quieres ir a orinar el uno, la picha y la orina, y no puedes hacerlo porque se está complicando cada día más. Solamente te han llevado a la farmacia, lo que puedo ver acá, has tomado pastillas, luego te han llevado a curiosos, a curanderos, al brujo, en donde, mi hermana Fanny, no te estás encontrando tú la mejoría, la sanación a tu cuerpo. Tu enfermedad no es para brujo, tu enfermedad no es para curandero, tu enfermedad es para la ciencia médica, hermanita linda. Vaya al doctor, vaya al hospital. Más barato te va a salir antes que vayas a una clínica. Vaya al hospital, ahí va a haber la mejoría, ahí va a encontrar la sanación a su cuerpo. Esa es mi respuesta, mi hermana Fanny Díaz, para ti. Atención a la siguiente persona, queridos amigos. Atención a la siguiente persona que me escribe, me dice: ¿cómo está, don Abel? Siempre le escucho su programa. Soy de las iniciales, me dice acá, PRR. Mi edad, me dice, tengo 41 años de edad. Quiero que usted me diga el por qué mi mujer de la noche a la mañana ya no es la misma de antes. Ahí le estoy apiando sus 50 soles y espero mi pronta respuesta. Escúchame, hermano, tú, del nombre Pedro, ¿es así o no es así como te llama mi hermano? Tú te llamas Pedro Rojas, ¿verdad? Lo que te voy a decir en este momento, hermanito lindo, es lo siguiente. El motivo del cambio repentino de tu mujer no es por brujería. No es por maldad, no es por hechicería, porque eso tú lamentablemente estás creyendo y te ha sido a que te hagan un amarre, un trabajo todo sonso, usted también, mi hermano. ¿Sabe qué es lo que pasa? Tu mujer se encuentra embarazada, tu mujer se encuentra gestando, ella tiene 3 meses de embarazo. Ella se llama María. Tú y ella no lo saben. Ni siquiera han comprado una prueba de embarazo de 10 de 5 soles para que le saques a tu mujer. Hermano lindo, ella está embarazada. Ella no tiene brujería, ella no tiene otro marido, otro amante. Ten cuidado, hermano. ¿Quieren saber la verdad, queridos hermanos? ¿Quieren conocer la verdad? Comuníquense conmigo. Soy el maestro Abel. Yo no estoy para mentirte, no estoy para decirte tanta cochinada, tanta cojudeza. Acá, hermano, en este programa yo te voy a decir la verdad. Si tu enfermedad o el problema que tienes es algo malo, tú lo vas a saber de inmediato. Hermano Pedro Rojas, tu esposa María, escúchame bien, ella está embarazada, como te lo dije hace un momento, te lo repito una vez más, tiene 3 meses de embarazo. Ese es el motivo por el cual está renegando, es el motivo por el cual, hermano, no quiere estar contigo, no quiere tener intimidad. Es el motivo por el cual usted le dice algo, se pone a llorar, ¿verdad? Se aburre en tu casa, se va su mamá, pero sí la has visto que ha empezado a subir más de peso. Y ni siquiera pues eso te ha hecho tomar o darte cuenta que algo está pasando en su cuerpo. Y ella también no se ha dado cuenta. La regla ya lo dejó, ella está embarazada, hermano. Si tú piensas que te estoy engañando, vaya a una farmacia. Un examen rápido, un examen de orina cuesta 5 soles, si no me equivoco, 5 o 10 soles. 5 soles, 10 soles no te va a hacer pobre, hermano. Vaya, cómprelo y sáquelo con la orina, en la primer chorro en la mañana, o si no, lo hace de inmediato. Y vas a ver que tu esposa sale embarazada. Tiene 3 meses de embarazo. Esa es mi respuesta para ti, mi hermano Pedro. Vamos, atención, hermanos, amigos, con la siguiente persona de inmediato. Atención, queridos hermanos. Recuerden que les habla el maestro Abel en este momento. Vamos con la siguiente persona. Me dice, ¿cómo está, don Abel? Le felicito por ese hermoso programa. Le escribo porque mi hermano Robert me ha recomendado de su persona y ahorita le estamos escuchando. Me dice acá, yo me llamo GMD. Mi edad, me dice, yo tengo 35 años de edad. Y quiero que usted me diga, ¿por qué las cosas últimamente me están saliendo mal, don Abel? Ahí le yapeo sus 50 soles y espero mi respuesta. Escúchame, hermano, tú, de nombre Gerardo, ¿verdad? Ese es tu nombre, mi hermano. Lo que vengo a decirte en este instante y lo que las cartas me están diciendo es lo siguiente para ti. ¿Por qué te está saliendo mal? Porque, hermanito lindo, tú eres malo, tú eres maldito, tú eres desgraciado. Déjame decirte, y con esto no te quiero ofender, lo que veo acá es que tú a una muchacha le has hecho maldad. A esta muchacha del nombre Norma Escaleras, a ella usted lo ha hecho maldad, le ha hecho un trabajo, no de amarre, de brujería, de maldad. Con su ropa interior tú la has trabajado en un cementerio, mi hermano, ¿verdad? Pero lamentablemente, hermano, usted no acabó de hacer ese trabajo. Y el brujo donde usted fue a hacer esta maldad, esta brujería, para esta mujer del nombre Norma, te dijo, hijo lindo, en 2 años tienes que regresar porque tenemos que hacer unas ofrendas, unos pagos. Usted no ha ido, usted no ha asistido. Ahora esa maldición que usted mandó a ella se está viniendo hacia usted. Esa maldición se está revirtiendo, se está yendo hacia usted. Y esta mujer del nombre Norma se está curando. Porque usted hizo un trabajo de pago de sangre. Usted hizo una brujería de pago de sangre, mi hermano. Y eso, quiera o no, es muy peligroso. Eso se devuelve, se regresa a tu cuerpo si usted no cumple con esa ofrenda que pactó. Hermano, escúchame en este instante. Lo que se tiene que hacer, hay que destruir toda esta maldición que pusiste para Norma, para que de esta manera ya no te ataque más a tu cuerpo. Esa es la forma y la manera, querido hermano, en cómo usted va a encontrar la tranquilidad y su vida va a cambiar. Destruyamos todo este trabajo de maldad que usted hizo para Norma y vas a ver cómo todo cambia y usted vuelve a ser la persona de antes. 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

0: en todo el Perú. 8 y 3.
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0: Ahí está, ¿cómo es? 3-1 por cada uno,
1: un fuerte aplauso, ¿eh?
0: 3-1 por el clase de Caraván,
1: ya viene el abrazo de confraternidad, por si acaso. A las 12 todo el abrazo de confraternidad. Sí, mientras tanto, a ver, estamos a la espera ahí de los nombres, por favor, de los integrantes de clase de Carabamba.
0: Esta casa sí te dice así también.

0: Más fuerte, venga.
1: Y yo. 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

0: aniversario de Clase Carabamba, ¿eh? Ahora sí, chicas, a ver, ahora sí le quiero ver bailar, le quiero ver gozar, le quiero ver mover su cinturita con mucho cariño, ¿ah? ¿Sí o no, chicas, eh? A ponernos las pilas hoy día, en esa noche calurosa. Espérate, ¿qué? Allá, viene la canción de los guachiturros. Y para los amigos de la banda de músicos también están.
1: Doctor,
0: están alegres.
1: Vamos a darle un aplauso al doctor, al gerente del CLAS.
0: El doctor.
1: Muchas gracias, doctor, ¿eh? Espero que se divierta.
0: El doctor, el señor Eduardo.

0: Evelyn, Hilario, Richard y Vi, Yesenia, Raúl y Betsy, con mucho cariño, ¿eh? Le están grabando eso. Con las manitas arriba, a ver que se sienta alegría. ¿Dónde están las manitas arriba, eh?
1: Vamos a darle un aplauso al equipo de sonido Paraíso, que gracias a él estamos llegando nítidamente, por favor. De mi sonidista Richard.
0: Desde una

La música continúa, señoras y señores, la gente linda de Garabá, a ver. Que se sienta alegría, a ver, vamos con las manos arriba, chicas. Chicos y chicos, que se sienta alegría, a ver, que se sienta calor humano en Garabamba.

sí, hola. ¿Qué tal? ¿Cómo están? Buenos días. Hola, llegamos a la radio.

0: la mañana, son las 10 de la mañana con 40 minutos, son las 10 con 40 de la mañana. ¿Cómo están? Llegamos a la radio.
1: ¡Los Tigres!
0: ¿Cómo está nuestro público? Llegamos a la radio. Sí, llegamos a la radio. Número uno en sintonía de la radio que está en el corazón de cada uno de todos ustedes. Se llama Otifar. En los 1480 es la amplitud modulada. Nuestro programa Fiesta Tropical, más te escucho, más te quiero decisivamente. Jesús Otiniano, estamos hasta las 12 del mediodía. ¿Cómo está nuestro público? Acabamos de llegar a la radio. Atención, acabamos de llegar a la radio. Nuestra programación que va dedicado siempre a cada uno de todos ustedes. Buenos días. Buenos días en los diversos establecimientos comerciales, en la unidad móvil, en cada uno de sus hogares, donde usted ya nos está compartiendo, en distintas localidades, a nivel del ámbito de nuestra querida región de la Libertad, a través de nuestra frecuencia de los 1480 y la amplitud modulada, y a través del sistema de internet, a través de nuestro presente aplicativo, en distintas localidades, a nivel del ámbito de nuestro querido Perú. Ya estamos en la radio. Jesús Otiniano será amigo. Les saluda a partir de estos momentos para quedarme hasta las 12 del mediodía. 12 del mediodía, donde se queda informado. La mejor información que tenemos a partir del mediodía. Secuencia de martes, martes, martes, martes, martes, martes, martes, segundo día laborable de la semana.

mañana ya con 45 minutos, son las 10:45 de la mañana. Bueno, acabamos de llegar a la radio, atención, ya nuestra línea a partir de estos momentos. A partir de estos momentos, atención, precisamente ya nos vamos a habilitar nuestra línea de comunicaciones. Nuestra línea de nuestro fono WhatsApp al 9259-8785. Atención, vamos, que esperas. Atención, recuérdala bien. Recuérdala bien nuestra línea de comunicaciones. Nuestra línea ya de fono WhatsApp a partir de estos momentos ya totalmente habilitado. A través de... A través del 92, atención, a través del 9259-8785. Atención, repito, nuestra línea de comunicaciones a partir de estos momentos. A partir de estos instantes, recuérdala bien, la cita conmigo es a partir de las 10 de la mañana. Ya, a partir de las 10 de la mañana, la cita es en la radio. Nuestro programa acostumbrado, el programa Fiesta Tropical, más te escucho, más te quiero. De 10 a 12 del mediodía, 12 del mediodía, donde se queda informado la mejor información que tenemos en la radio, entrevistas, comentarios, llamadas telefónicas, presentes comunicados, invitaciones, notas de prensa y todo lo relacionado. Lo que viene a ser, atención, a partir del mediodía. Atención, recuérdala bien, 9259-8785. Te va a llegar con nuestro fraterno saludo, muchas gracias a nuestros anuncios publicitarios. Atención, que nos están auspiciando. A usted que también quiere integrarse a la radio, no hay ningún problema. No hay ningún problema de que de cualquier parte del ámbito de nuestra región del país, usted puede contactarse conmigo, escribirnos al WhatsApp. No, pero así de una manera juntos poder compartir de nuestro programa. 9259-8785. Muchas gracias a los amigos. Gracias al anuncio de publicidad. 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Gracias a Live Natura. Muchas gracias al maestro Abel Sayán. Atención a los amigos de la empresa Dylan. Atención, muchas gracias a los amigos de la empresa Dylan. Más adelante estamos dando a conocer noticias o anuncios importantes. De verdad, a la gente que siempre trata de identificarse con nosotros. Ya estamos a través de la número 1. Son las 10 de la mañana con 48 minutos la hora en todo el Perú. Son las 10 con 48 en la mañana. Todo especial a la gente de Anca, la marca que nos escucha la radio, la gente de Guaso, en Julcán, en esta localidad de Carabamba, en Otusco, en Mancha, en Querubilca. Solo la gente allá en Querubilca, todo parlante, ¿verdad?

verdad, gracias de verdad. El público ya se está reportando. Atención, gracias. El público ya se está reportando con nosotros. Hoy es martes. Martes 26 de mayo. Martes 26 de mayo. 2026, pasándole ya súper bien con cada uno de todos ustedes. Saludos especiales y al público que precisamente ya se están identificando con nosotros. Bueno, están realizando también comentarios a través de nuestra línea, de nuestro fono WhatsApp, anunciando a través de la radio, a través del 925987-85. Saludos especiales a la gente de Quirubilca. Saludos para la plana docente de la institución educativa allá en Quirubilca, que nos están escuchando la radio en esta hora de la mañana. Gracias de verdad por el reporte. Gracias por escribirnos ya a nuestro WhatsApp. Amigo Jesús, compártete saludos. Saludos para la plana docente de la institución educativa allá en Quirubilca. Bueno, nos están comentando que el día de hoy, martes, principalmente, bueno, están haciendo una presente, como se dice, una presente actuación, no, sobre todo con la niñez quirubilcana allá en Quirubilca. Gracias de verdad por la sintonía de la radio. Saludos para Esther Basilio allá en la tierra hermosa de Quirubilca, el asiento minero de Quirubilca, por estar a todo parlante ya en esta hora de la mañana. Reclamaron saludos especiales a través de nuestra línea, de nuestro fondo WhatsApp. Hay público que nos escucha a través de nuestra frecuencia en el ámbito de la libertad 1480 y la amplitud modulada. Y también nosotros compartimos de nuestra aplicación que tiene la radio, en que usted no puede escuchar a través del sistema internet en cualquier parte del ámbito del Perú. Sí, en cualquier ámbito, en cualquier parte del ámbito, nuestro querido Perú. Usted no puede escuchar a través de tu celular, a través de tu unidad móvil, en un parlante, así de fácil, a través de tu computadora, de tu PC, qué sé yo, así de fácil. No, estamos para compartir nuestra amistad. 925987-85. Saludos especiales entonces para la plana docente de la institución educativa allá, la tierra hermosa de Quirubilca. Saludos entonces para su plana docente. Gracias de verdad, la gente de Quirubilcana. Gracias por esa sintonía y el aprecio. Saludos para Esther Basilio, bueno, que se ha reportado. Me dice amigo Jesús, compártete saludos. Bueno, nos comentan el día de hoy están de, como se dice, de una presente actuación que se está llevando a cabo allá en Quirubilca, principalmente con la niñez quirubilcana. Me dice, gracias de verdad por siempre estar reportándose a través de nuestro programa. Atención, a partir del día sábado, este sábado, ¿cuándo vamos a estar? Mañana somos miércoles, mañana estamos a 27, jueves 28, viernes 29. A partir del día sábado 30. Atención, a partir del día sábado 30. Atención, recuérdala bien. Noticia importante. Ay, ay, ay, gracias por acá el reporte, ¿eh? Están llegando por acá los contenidos a nuestro fono WhatsApp. Imagínense cuando Jesús Otiniano llega a la radio, todo el mundo está en la expectativa. Y eso es lo importante, ¿eh? Eso es lo importante, muchas gracias de verdad. Bueno, nos reporta, bueno, por una caritas bien sonrientes. Breve resumen a través del fono WhatsApp, ¿eh? Gracias de verdad. Atención, bueno, estaba diciendo, atención, a partir del día sábado, noticia importante para todo el distrito de Carabamba y sus diversos caseríos. Ya, Carabamba y sus diversos caseríos. Y también, precisamente, a la gente de Salpo. Quiero saludarles ahí a Salpo. ¿Cómo está? ¿Cómo está la gente de Salpo, de verdad? A la gente que siempre nos escucha por acá.
por Bellavista, Barrio Milán. Oye, ¿qué será la gente a propósito del Barrio Milán? ¿Qué será la vía de Edwin Peláez? Así es, nos había comentado que es uno de los fanáticos de nuestro programa, Edwin Peláez, la gente allá en Bellavista, Barrio Milán, que siempre son fanáticos a la radio, a nuestro programa. Nos había comentado, me dice, amigo Jesús, cuando estés en la radio, acuérdate. Habíamos estado una de las oportunidades por ahí. Y bueno, nos había comentado que siempre está pendiente de la radio, no se la pierde por para nada. Habíamos dado una observación, oiga, que Edwin Peláez está a full cosecha de papa, miren, en esta temporada de mayo. Oiga, está a full cosecha de papa Edwin Peláez. La gente allá en Bellavista, Barrio Milán. Quiero saludarles allá por Pampa. ¿Cómo está la gente de Porrupampa? Que también siempre son fanáticos a la radio. Ahí está la familia Cruz allá en Porrupampa. Gracias por el reporte también. Siempre hemos tenido una gran oportunidad. Por acá, por Zigza. Está la familia Pozo. Por Zigza, Nuevo Zigza. La gente de Sauco. Quiero saludarles en esta hora de la mañana. 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

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Son las 11 de la mañana con 6 minutos, 9259-8785. Estamos hasta las 12 del mediodía. Oye, se viene junio, se viene junio. Diversos actos, pero...

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0: especialísima la gente allá en Chota. Chota, Chota, Chota.
1: Ojalá que nunca sufras como estoy sufriendo yo.
0: Chota Cajamarca, no, Chota.

Bueno, ¿cómo está la gente trujillana? Quiero saludarles a la gente de Trujillo, capital de la guitarra primavera. Gracias a la gente de la capital de la guitarra primavera, Trujillo. A propósito, hoy que será la vida de Juan Alberto. Oye, ¿qué será la vida de Juan Alberto? Juan Alberto, yo te he dicho que no tomes. Atención, recuérdala bien que cuando estás en tragos, Juan Alberto siempre es un poco complicado, ¿eh? Solo para Juan Alberto que nos están escuchando la radio, Juan Alberto Tiniano Andrade. Así es. Saludos para Juan Alberto Tiniano Andrade, la gente de la tierra hermosa desde el río Seco por venir en Trujillo. Gracias de verdad. Bueno, es uno de los fanáticos que también, bueno, en esta mañana, yo creo que sea por el mercado de las Ermelindas, nos había comentado a full chamba por ahí haciendo su recorrido a través de su unidad móvil. Así es, Juan Alberto Tiniano, por cierto, Andrade, la gente de la tierra hermosa desde el río Seco por venir en Trujillo. Bueno, yo creo que por ahí está por el mercado de las Ermelindas haciendo su recorrido. No, gracias de verdad por la sintonía de la radio a nuestro programa número uno en sintonía, el programa Fiesta. Oiga, está timbrando por acá nuestro celular, ¿ah? Está timbrando nuestro celular. ¿Qué pasa? ¿Se ha terminado el crédito? ¿Qué pasó? Atención, está timbrando nuestro celular, ¿ah? A nuestro fono celular, está que timbra. Estaba diciendo saludos especiales a la gente hermosa, a la gente chévere desde la capital de la guitarra primavera, Trujillo. Ahí está en ruta Juan Alberto Tiniano Andrade, recorriendo diferentes arterias en el ámbito trujillano, escuchando la radio, escuchando nuestro programa. Y decía que pueden escucharnos en receptor, pueden escucharnos en su celular, adaptar ahí un parlante como usted crea por conveniente. Oiga, tremendo timbre. Hola. Son las 11 de la mañana con 13 minutos.

saludo para la gente trujillana, la gente de la María Julia. Ahí están los otinianos allá, la gente de María Julia, Río Seco por venir, Trujillo. Florencia de Mora, ahí está la familia Reyes, ¿ah? Gente de Florencia de Mora, ahí está la familia Reyes. Alto Trujillo.

¡Ay, ay, ay! Saludo para la gente allá en Kenty, distrito de Guaso, que nos están escuchando la radio en esta hora de la mañana. Oiga, gracias por el reporte, gracias por escribirnos. Aunque hay un poquito de temor. Hay un poquito de temor por parte de cada uno de ustedes que... el que timbra, hay diversos números, es que timbra y bueno, por ahí no sé qué pasa, se desanima, no hay crédito, qué pasa, no hay suerte en el amor, están jugando sus sentimientos, se ausentó el amor de su vida, qué sé yo. Saludos para Elizabeth Rodríguez, que se está reportando desde la tierra hermosa, desde el distrito de Guaso. Bueno, nos está reclamando por acá saluditos a través del WhatsApp, a través de nuestra línea 9259-8785. Ya, saludos especiales. Entonces, para la gente allá en el distrito de Guaso, ahí está Elizabeth Rodríguez, que se está reportando. Atención, atención, que se está reportando desde el distrito de Guaso. Ya, nos comenta, me dicen a full volumen, a todo parlante. No, gracias de verdad. Hay gente que por acá estamos viendo que también, bueno, sí, están escribiendo, ¿ah? Están escribiendo a través de nuestro WhatsApp, el 9259-8785. Gracias de verdad. Gracias de verdad al público que se está reportando en esta hora de la mañana.

0: 11 de la mañana, 11 de la mañana ya con 22 minutos. Hola, hola, buenos días.
1: Hola.
0: Hola. Hola.
1: Hola, ¿estás al aire?
0: Hola, buenos días. Hola.
1: Hola, ¿estás al aire?
0: Hola.
2: Porque el cariño.
1: Hola, hola.
0: Hola, buenos días. Hola.
1: Hola, ¿me escuchas?
0: Hola, sí te escucho. Hola, ¿con quién tengo el gusto? A propósito, estamos a través del programa. Hola, ¿con quién tengo el gusto?
1: ¿Estás al aire? No quiero
0: claro.
1: Que estés al aire. No.
0: Hola.
1: Hola, no quiero que me saques al aire, porfa.
0: A ver. ¿Con quién tengo el gusto de dialogar a esta hora de la mañana?
1: Con la chiquita. ¿Hola? Mari de Quirvilca.
0: A ver, ¿me repite su nombre?
1: Chica Mari de Quirvilca.
0: ¿Hola?
1: Con la chica Mari de acá de Quirvilca.
0: ¿Hola?
1: Hola, ¿me escuchas?
0: Sí, perfecto, ahora sí. Me parece que ahora sí te escucho perfectamente. Estamos en el programa, decía, Fiesta Tropical. Más te escucho, más te quiero. Saluditos especiales para quienes en esta hora.
1: Quiero saludar en Castillo de Barro Negro para toda la familia Basilio Castillo.
0: Ya.
1: Que esta hora me supongo que están
0: a todo volumen.
1: Pulenizada, claro.
0: A todo parlante.
1: Sí, a todo parlante. No,
0: la gente de Barro Negro, a ver, coméntame, Barro Negro, ¿para dónde pertenece?
1: Barro Negro es caserío, ¿no? Pertenece al distrito de Calamarca, provincia de Juzcán.
0: Ya, Barro Negro pertenece al distrito de Calamarca, provincia de Juzcán. Muy bien. Nos comenta, saludos especiales. No sé si, bueno, tienes un poquito de calma. De poder llegar con este saludo en esta hora de la mañana.
1: Sí, quisiera saludarlo, especialmente un saludo muy grande para mi querida madrecita Catalina Castillo.
0: Ya.
1: Que en esta hora está escuchando la emisora y quiero decirle que no se preocupe, que todos estamos bien por acá.
0: Ya.
1: Sí, decirles que lo queremos mucho. De parte de su hija, que ella ya se imagina.
0: A ver, o sea, tu nombre la reservas.
1: Sí, mi nombre es reserva.
0: ¿Cuál es el motivo que reservas tu nombre? A ver.
1: Yo no quiero que salga al aire, pues mi nombre.
0: Ya, seguramente por ahí. El tóxico te está escuchando.
1: Sí.
0: ¿Ah?
1: Sí, me escuchas, por eso no quiero que sepan mi nombre.
0: Allá, tu signo de repente, tu signo, ¿qué signo?
1: Signo es Piscis.
0: Allá, el signo Piscis. Entonces, en esta hora de la mañana me estoy comunicando con el signo Piscis, ¿no?
1: Sí.
0: Ya, ¿desde qué localidad te estás comunicando a la radio?
1: De acá de Quirubilca, amigo.
0: De Quirubilca, perfecto. Mira, en esta hora de la mañana me estoy comunicando con el signo Piscis. Nombre en reserva, ¿no?
1: Así.
0: Nombre en reserva. Y encarga de saludar para la gente que nos están escuchando en la radio allá en Barro Negro, distrito de Calamarca. Ya, continúa con saluditos. De repente tiene más saluditos.
1: Bueno, sí, para mis hermanas. Sí, que esta hora están escuchando la emisora, ¿no?
0: Ya.
1: Especial para todos mis hermanos, bueno, ahí también para las pequeñitas, que las consentidas.
0: Ya.
1: Salud.
0: Uh-huh. A ver, ¿qué canción te gustaría escuchar en esta mañana? ¿Qué canción te gustaría? Amiga del signo, bueno, Piscis.
1: Una canción de Madaís del Perú.
0: A ver, la cancioncita, no sé si me escribes al WhatsApp, ¿te parece?
1: Ya.
0: Perfecto. Gracias, muy amable. Gracias por la comunicación.
1: Saludas. Siempre te escuchamos.
0: Ya, gracias.
3: sotiniano,

11 de la mañana, 11 de la mañana con 29. Vamos a la siguiente comunicación. Hola, buenos días. Ay, ay, ay, Juanito Olivares, por la voz de inmediatamente ubicado, ¿eh? Juanito Olivares, oye, se acabó su crédito, ¿qué pasa?

por la hora, son las 11 de la mañana, 11 de la mañana con 31. Saludos especiales a la gente allá en Quirubilca. Muchas gracias, Quirubilca, a todo volumen, a todo parlante, como siempre compartiendo nuestro programa. Saludos especiales. Bueno, hace unos momentos, bueno, la chica que ha llamado aquí a la radio, absolutamente no quería pronunciar su nombre, nos decía del signo Piscis, ¿no? Del signo Piscis nos decía la chica de Quirubilca, muy amable de verdad. Gracias por lo más importante. Lo más importante que el público de verdad desea expresar sus sentimientos, saludos, qué sé yo. No hay ningún problema, 9259-8785, como decía, de repente hay temor. Escríbanos al WhatsApp, escríbanos mensajes, envíen sus audios. Atención, audios para así de una manera con su propia voz difundir también aquí en el programa. No hay ningún problema, de repente hoy estás de onomástica, estás de cumpleaños, mil parabienes. Aquí está tu gran amigo de siempre, Jesús Otiniano, hasta las 12 del mediodía. 9259-8785. Bueno, nos ha timbrado Juanito Olivares. Nos ha timbrado Juanito Olivares también aquí a través de la radio. Bueno, al parecer que, bueno, no cuenta con, como se dice, con lo importante, ¿no? Pero bueno, se conocía, se pronunciaba su voz. De Juanito Olivares, no sabemos de qué localidad se está reportando a la radio. No sabemos absolutamente de qué lugar se está reportando Juanito Olivares Torres. Es uno de los fanáticos también que siempre está pendiente de la radio de nuestro programa. ¿Cómo está la gente allá en Chao? Quiero saludarles a Chao. La gente del departamento de Ancas, en Chimbote. La gente de la provincia de Virú, Víctor Raúl. Gracias a la sintonía, la gente de Víctor Raúl. En la provincia de Virú.

0: la mañana.
1: Gracias. Gracias, gracias, gracias, público. Gracias, gracias. Gracias, gracias, gracias.
0: Bueno, son las 11 de la mañana. Atención, cuidado con la hora. Son las 11 de la mañana. 11 de la mañana con 38 minutos. La hora en todo nuestro querido Perú. Son las 11 de la mañana con 38 minutos. 9259-8785. Atención, vamos. Atención, repito nuestra línea. Atención, repito nuestra línea de comunicaciones. Nuestra línea de nuestro fono WhatsApp al 9259-8785. Oye, saludo para la gente de Carrapalday. Saludo para la gente de Carrapalday, que también por acá se reporta aquí a la radio, nuestro programa Carrapalday, perteneciente a la provincia de Julcanga. Imagínense, la gente de Carrapalday, perteneciente a la provincia de Julcán. Bueno, más adelante estamos también a través del TikTok, ¿eh? ¿Ya? Así que miren, frecuencia. Además, estamos a través de la triple W, a través del sistema internet. Y a través del sistema internet vamos a estar por ahí para que ustedes nos miren en vivo y en directo a través del TikTok. ¿Para qué más? Así que ya, usted vaya siendo ya formando parte de nosotros, vaya siguiéndonos a través ya del TikTok, para que así de una manera usted pueda captar, pueda vernos de cualquier parte del ámbito del Perú y el mundo. Ya ahí sí nos pueden haber de diversos países, no solamente en el Perú. En el Perú estamos a través del sistema de internet, a través de nuestro presente aplicativo, ¿no? Y a través de el TikTok. Ahí nos va a poder ver de cualquier parte de diversos países. Ya nuestro programa, nuestros horarios, que siempre nosotros nos caracterizamos día a día, siempre sale en el corazón de cada uno de todos ustedes. Decía saludo para la gente allá en Carrapalday. Saludo para la gente de Carrapalday que nos están escuchando la radio. Oiga, ¿qué será la vida del Chato Arenas? El Chatito Arenas. Acaban ustedes de escuchar su voz, ¿eh? El Chato Arenas. Esta canción que decía Restrujos, ¿no? 11 de la mañana con 40 minutos. Atención, muchísimas gracias. 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Amigo de Padahuambo, amigo de Santa Pampa, Santa Cruz, amigo de San Isidro, San Ignacio, Togopón, Buenaventura, entre otros caseríos. Son las 11 de la mañana. 11 de la mañana, ya 43 minutos. Vamos con esta canción en esta hora aquí a través del programa.

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0: quiero.
1: Vamos, Rogelio, con alegría.
2: Cuidado con la hora. Atención, cuidado con la hora. Solamente vamos a traer ya 11 minutos. Estamos ingresando ya a las 12 mediodía. Bueno, y estamos en la parte final. Ya estamos en la parte final de esta tu secuencia del día de hoy, martes. Bueno, nos alegra bastante en las diversas localidades a nivel del ámbito de nuestra querida región de la Libertad, por siempre estar pendiente de nosotros, de nuestro programa, nuestro espacio que tenemos desde las 10 de la mañana a 12 mediodía. Así es, a partir de las 10 de la mañana, atención, la cita es en la radio de 10 a 12 mediodía. El lunes a sábado con nuestro programa Fiesta Tropical, más te escucho, más te quiero. Decisivamente Jesús Otiniano, siempre en el corazón de cada uno de todos ustedes. Bueno, en esa mañana yo quiero llegar con nuestro saludo a uno de los amigos, bueno, que siempre hemos tenido la gran oportunidad de ver, observar, sobre todo el trabajo importante que desempeña como animador oficial de la orquesta Vía Original, ¿no? De los hermanos Abel Alvarado. Así es, me refiero al Gran Lobo. Bueno, nos está reportando el Gran Lobo, lugar de residencia de Trujillo, Alto Trujillo, ¿no? Alto Trujillo, barrio 13, ¿no? Ampliación Los Girasoles. Nuestro saludo entonces para uno de los amigos que de verdad siempre hemos tenido la gran oportunidad de ver, sobre todo la capacidad de llegar con la animación respectiva en una de las orquestas populares ya a nivel del ámbito de la región de la Libertad, la orquesta Vía Original. Nuestro saludo para el Gran Lobo, Alto Trujillo, barrio 13, ampliación Los Girasoles. ¿No? Ahí está.
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2: Ahí está la voz de...
3: Hola, hola, mi amigo. La gente de Radio Otifer, lo máximo, Otifer.
2: No, claro, cuando hemos visto siempre, ¿no? En los escenarios de presentarse, siempre mayormente por ahí compartía los saluditos. Y nosotros en esta mañana compartimos el saludo para...
3: Hola, hola, mi amigo. La gente de Radio Otifer, lo máximo, Otifer.
2: Claro, la gente de Trujillo, Alto Trujillo, barrio 13, ampliación Los Girasoles. De verdad, nuestro saludo para el Gran Lobo, animador oficial de la orquesta Vía Original. Estamos en la parte final, atención, estamos en la parte final.
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Saludo para el gran Lobo. Saludo para nuestro gran amigo, el gran Lobo, animador oficial de la orquesta Vía Original. En Trujillo.

0: 11 de la mañana, son las 11 de la mañana, 56 minutos, llegamos a la parte final de nuestro programa. Muchísimas gracias, verdad, hemos compartido buena música, hemos compartido buenas canciones y bueno, nuestro compromiso es estar mañana. Cuando sean las 10 de la mañana estamos en la radio. Gracias, hasta mañana, muy buenos días.
1: Verano.

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¿Así que quieres entrevistarme? Bueno, le contesté. Si tienes tiempo. Se sonríe por entre la barba y dice: mi tiempo se llama eternidad y alcanza para todo. ¿Qué pregunta quieres hacerme? Ninguna nueva ni difícil para vos. Simplemente, quiero saber qué es lo que más te sorprende de los hombres. Y dijo: que se aburren de ser niños, apurados por crecer, y luego suspiran por regresar a ser niños. Que primero pierden la salud para tener dinero, y enseguida pierden el dinero para recuperar la salud. Que por pensar ansiosamente en el futuro, descuidan su hora actual, con lo que ni viven el presente ni el futuro. Que viven como si no fueran a morirse y se mueren como si no hubieran vivido. Y pensar que yo, con los ojos llenos de lágrimas y la voz entrecortada, dejó de hablar. Sus manos tomaron fuertemente las mías y seguimos en silencio. Después de un largo tiempo, y para cortar el clima, le dije: ¿me dejas hacerte otra pregunta? No respondió con palabras, sino con su tierna mirada. Como padre, ¿qué es lo que le pedirías a tus hijos para el nuevo milenio? Que aprendan que no pueden hacer que alguien los ame. Lo que sí pueden es dejarse amar. Que aprendan que toma años construir la confianza y solo segundos para destruirla. Que aprendan que lo más valioso no es lo que tienen en sus vidas, sino a quién tienen en sus vidas. Que aprendan que no es bueno compararse con los demás, pues siempre habrá alguien mejor o peor que ellos. Que aprendan que rico no es el que más tiene, sino el que menos necesita. Que aprendan que deben controlar sus actitudes, o sus actitudes los controlarán. Que aprendan que bastan unos pocos segundos para producir heridas profundas en las personas que amamos, y que pueden tardar muchos años en ser sanadas. Que aprendan que a perdonar se aprende practicando. Que aprendan que hay gente que los quiere mucho, pero que simplemente no sabe cómo demostrarlo. Que aprendan que el dinero lo compra todo, menos la felicidad. Que aprendan que a veces cuando están molestos, tienen derecho a estarlo, pero eso no les da derecho a molestar a los que los rodean. Que aprendan que los grandes sueños no requieren de grandes alas, sino de un tren de aterrizaje para lograrlos. Que aprendan que amigos de verdad son escasos. Quien ha encontrado uno, ha encontrado un verdadero tesoro. Que aprendan que no siempre es suficiente ser perdonado por otros. Algunas veces deben perdonarse a sí mismos. Que aprendan que son dueños de lo que callan y esclavos de lo que dicen. Que aprendan que de lo que siembran, cosechan. Si siembran chismes, cosecharán intrigas. Si siembran amor, cosecharán felicidad. Que aprendan que la verdadera felicidad no es lograr sus metas, sino aprender a ser feliz con lo que tienen. Que aprendan que la felicidad no es cuestión de suerte, sino producto de sus decisiones. Ellos deciden ser felices con lo que son y tienen, o morir de envidia y celos por lo que les falta y carecen.

que aprendan que dos personas pueden mirar una misma cosa y ver algo totalmente diferente. Que aprendan que sin importar las consecuencias, aquellos que son honestos consigo mismo llegan lejos en la vida. Que aprendan que a pesar de que piensen que no tienen nada más que dar, cuando un amigo llora con ellos, encuentren la fortaleza para vencer sus dolores. Que aprendan que retener a la fuerza a las personas que aman las aleja más rápidamente de ellos, y el dejarlas ir las deja para siempre al lado de ellos. Que aprendan que a pesar de que la palabra amor pueda tener muchos significados distintos, pierde valor cuando es usada en exceso. Que aprendan que amar y querer no son sinónimos, sino antónimos. El querer lo exige todo. Metas, sino aprender a ser feliz con lo que tienen. Que aprendan que la felicidad no es cuestión de suerte, sino producto de sus decisiones. Ellos deciden ser felices con lo que son y tienen, o morir de envidia y celos por lo que les falta y carecen. Que aprendan que dos personas pueden mirar una misma cosa y ver algo totalmente diferente. Que aprendan que sin importar las consecuencias, aquellos que son honestos consigo mismo llegan lejos en la vida. Que aprendan que a pesar de que piensen que no tienen nada más que dar, cuando un amigo llora con ellos, encuentren la fortaleza para vencer sus dolores. Que aprendan que retener a la fuerza a las personas que aman las aleja más rápidamente de ellos, y el dejarlas ir las deja para siempre al lado de ellos. Que aprendan que a pesar de que la palabra amor pueda tener muchos significados distintos, pierde valor cuando es usada en exceso. Que aprendan que amar y querer no son sinónimos, sino antónimos. El querer lo exige todo. El amar lo entrega todo. Que aprendan que nunca harán nada tan grande para que Dios los ame más, ni nada tan malo para que los ame menos. Simplemente los amo, a pesar de sus conductas.

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¿Qué tal amigos de la cordial sintonía? Muy buenas tardes. Muy buenas tardes a cada uno de todos ustedes. Bienvenidos a nuestra secuencia informativa de noticia de el día de hoy, ubicados a martes 26 del mes de mayo del año 2026, denominado como el año de la esperanza y el fortalecimiento de la democracia. Muy buenas tardes a cada uno de todos ustedes en las diversas localidades del ámbito de nuestra querida región de la Libertad. Allá estamos en la radio para así de una manera nosotros poder ya irradiar nuestra edición de noticia de nuestro programa informativo de nuestro horario del mediodía. Muy buenas tardes a cada uno de todos ustedes, bienvenidos a nuestra secuencia del mediodía. De inmediatamente aperturamos nuestra programación informativa de noticias. Son las 12 del mediodía con 17 minutos a nivel del ámbito de nuestro querido Perú. Paro de transporte en Perú, lo último que pueda estar informado sobre la medida para este próximo 2 del mes de junio. Debido al alza del combustible, la medida incluye a empresas urbanas en la ciudad de Lima y el Callao, quienes también exigen subsidios inmediatamente para poder afrontar el incremento del diésel y donde solicitan los decretos urgentes ante la ausencia de soluciones oficiales parte del presente objetivo. El sector de transporte a nivel del ámbito del Perú volverá a enfrentar una nueva paralización este próximo martes 2 de junio. Más de 120 mil transportistas de carga pesada de diversas regiones y empresas de transporte público de la ciudad de Lima y Callao estarán suspendiendo sus actividades a nivel nacional. El paro tendría carácter nacional, afectaría tanto el traslado de carga como el pasaje tras el incremento de sostenido en los precios debido al combustible y la ausencia de las respuestas concretas del gobierno. Los gremios de transporte terrestre, entre ellos las organizaciones de carga pesada, también el transporte interprovincial y urbano, donde enviaron una carta al presidente José María Balcázar solicitando la emisión de decretos de urgencia para poder implementar subsidios y poder frenar el impacto económico del sector. Los dirigentes exigieron la aprobación de inmediatamente y otras medidas económicas luego de que el consenso había alcanzado en una reunión con autoridades del pasado 14 de abril. El vicepresidente de la Unión Nacional de Transportistas, Fernando Fuentes, había explicado que esa demanda principal consiste en un subsidio de menos de 4 soles por galón de petróleo, cifra que estaría permitiendo a reducir el impacto de los costos operativos. Fuentes había detallado que entre el mes de marzo al mes de mayo, ¿no?, al presente mes de este año, el precio del combustible había pasado a 12.50, a 24 soles por galón, lo que específicamente en el ámbito liberteño, ¿no?, eso representa un incremento de los transportistas que consideran también algo que posiblemente se estaría reclamando ese 2 del mes de junio. El Ejecutivo se había comprometido a poder implementar una subsección en el sector, y sin embargo, hasta el momento no se han concretado las medidas, dijo el gremio, donde advirtió la paralización
será indefinida si no se recibe una respuesta oficial antes del mes de o antes de la fecha de 2 de junio. Estas demandas adicionales, esta presente convocatoria había logrado unir a los sectores que tradicionalmente se mantienen los reclamos separados. Héctor Vargas, presidente de la Coordinadora de Empresa de Transporte de la Ciudad de Lima y Callao, ha anunciado mediante declaraciones recogidas que el transporte público urbano y las empresas de transporte interprovincial se estarían sumando a la medida, donde realmente ha indicado en el sector había solicitado este subsidio temporal de 2 meses, focalizando también para el transporte formal, además de la aprobación de un crédito reactiva con las condiciones preferentes. También se ha especificado que dejen también con unas condiciones un poco más de preferentes para el sector, porque ya se tiene una tasa que no cobran entre 18 y 25% de los intereses. Al no pagar la deuda, se tiene que pagar el capital más los intereses, más las penalidades, y eso se ha convertido en una bola de nieve inmensa, y es imposible pagar realmente hasta la actualidad. Son las 12 del mediodía. 12 del mediodía con 23 minutos. Son las 12 del mediodía con 23 minutos. Aquí, a través de nuestra programación informativa de noticia, de poder siempre estar informados con todas nuestras informaciones de carácter local, nacional e internacional. Se anuncia un paro de transporte en Perú. A nivel del ámbito de nuestro querido Perú, se anuncia un paro de transporte en Perú. Fecha, ¿no?, para ese 2 del mes de junio, debido a los reclamos del alza del combustible. Vamos a continuar con más informaciones a través de nuestra programación informativa de noticias, de poder siempre estar informados con todas nuestras informaciones de carácter local, nacional e internacional, y todo lo correspondiente a nuestro programa informativo.

Vamos a continuar con más informaciones, vamos a continuar con más informaciones a través de nuestro programa informativo. Paro agrario interrumpe viajes, suspenden venta de pasajes a 5 regiones debido a bloqueos. La protesta nacional de agricultores había provocado la suspensión de pasajes interprovinciales hacia Piura, Lambayeque, Puno, San Martín y Arequipa. El paro agrario nacional había movilizado a cientos de agricultores de diversas regiones del ámbito del país, quienes bloquearon las vías principales en Piura, Lambayeque, Puno, San Martín y Arequipa. La presente medida, impulsada por el reclamo ante la caída del precio de arroz y el alza en el costo de los fertilizantes, ahora ya está generando el impacto en el transporte y el comercio. Según reportes de la Policía Nacional del Perú, manifestantes impidieron el tránsito en varios tramos desde horas tempranas, lo que había llevado a la suspensión de la venta de pasajes interprovinciales hacia el norte y el sur del país. En Piura, productores de arroz bloquearon distintos accesos de la ciudad. Dijo: queremos el justo precio de nuestros productos, habían expresado algunos agricultores durante esa protesta. Los manifestantes advirtieron sobre el impacto del incremento de insumos agrícolas y los altos costos de la producción. El costo es de poder cultivar una hectárea de arroz puede superar a los 10.000 soles, y muchos productores aseguraron que vender a precios bajos los deja con deudas. Los manifestantes incluyeron la quema de llantas, además bloqueo de las principales vías, afectando tanto el tránsito vehicular como el transporte de carga. Además, en la región San Martín, agricultores formaron piquetes en la carretera de Fernando Belaún de Terry y bloquearon el ingreso hacia Moyobamba. Cientos de vehículos permanecieron detenidos a la espera de la reapertura también de la ruta. Las empresas de transporte interprovincial aportaron por suspender la venta también de los pasajes hacia estas regiones, o por ofrecer los boletos con fecha abierta. Carretera, además, esa carretera en esas presentes localidades, debido al impacto en el transporte, los bloqueos se aplicaron en Chiclayo, Tumbes, donde agricultores recorrieron las calles y cerraron la carretera Panamericana Norte. En estos puntos, la Policía Nacional había desplegado efectivos para poder dialogar con los manifestantes y poder restablecer el paso. Esa protesta había coincidido también las jornadas de clave abastecimiento de frutas, verduras, productos agrícolas hacia los mercados, lo que podría llevar a un incremento en el precio de alimentos. El malestar de los agricultores se concentra que el ingreso de arroz importado, que según los dirigentes agrarios, esto está debilitando la producción nacional y reduce la ganancia del sector local. El alza también de los fertilizantes, además de los combustibles, agrava el escenario de muchos productores, donde se sostiene también del cultivo de arroz, donde se ha visto drásticamente reducida, y no es un capricho, es una causa justa, afirmaron algunos líderes también del sector durante esas presentes movilizaciones. En Ucayali, la carretera Federico Basadre había resultado bloqueada en varios puntos, al igual que la vía que conecta Tingo María con Tocache,
Pasajeros y conductores han tenido que caminar largos tramos para poder continuar sus viajes, mientras que los buses, los camiones permanecen varados por horas. El gobierno regional de Ucayali había expresado el respaldo a las demandas del sector agrario, había pedido al Ejecutivo atender a los reclamos antes que se agrave esa presente situación. Ahora, la segunda Fiscalía Provincial Penal de Prevención del Delito de Piura da a conocer los puntos de bloqueos con los dirigentes agrarios para poder exhortar el respeto de la ley durante esa protesta. Las autoridades recordaron a los manifestantes que podrían incurrir en delitos y obstruyeron servicios públicos que alteran el presente orden. Ahora, en el transcurso de la jornada, los agricultores reiteraron su pedido de apoyo al gobierno central, advirtieron que las medidas de fuerza podrían identificarse si no reciben las respuestas concretas. Mientras tanto, los usuarios de transporte interprovincial ahora esperan el restablecimiento de los servicios hacia Piura, Lambayeque, Puno, San Martín, Arequipa, por el avance del paro agrario. Vamos a continuar nosotros aquí en la radio a través de nuestra secuencia informativa de noticia, de poder siempre estar informados con todas nuestras informaciones de carácter local, nacional e internacional, desarrollo de presentes anuncios, presentes comunicados, invitaciones, nota de prensa y todo lo relacionado a lo que viene a ser a nuestro programa informativo de noticias. Recuérdala bien, hay alguna cosita para que usted pueda reportarse a la radio. ¿Hay alguna cosita para que usted pueda reportarse a la radio, a nuestra programación? No hay ningún problema, al 92-59-87-85. Ya, esa es nuestra línea de identificación para que usted pueda reportarse a través de la radio, a través del 92-59-87-85. Son las 12 del mediodía con 32 minutos. En las 12 del mediodía con 32 minutos. La hora es importante para cada uno de ustedes, bueno, que están reunidos en la mesa ya familiar, disfrutando de los diversos preparativos tradicionales a nivel del ámbito de nuestra querida región de la Libertad. Estamos ya, miren, culminando, amigos oyentes, ya estamos culminando. Por cierto, el mes de mayo. Ya estamos culminando el mes de mayo. Hoy estamos a 26 días. A 26 días del mes de mayo. Del presente año 2026. Y bueno, tengo una información. Amigos oyentes, tengo una información, un presente anuncio, y de verdad, bueno, esto es algo interesante para cada uno de toda la población, principalmente de nuestro distrito de Carabamba, oiga, sus diversos caseríos, los diversos centros poblados, ¿no?, a nivel del ámbito de nuestro distrito. E inclusive información para el distrito de Salpo, ¿no?, Trujillo, la provincia de Virú, el distrito de Chao, entre otras localidades, a nivel provincial de Julcán, a usted que nos está escuchando la radio, nuestra edición de noticias. 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
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Así que mis amigos oyentes, ya se lo saben, amigos de los diversos caseríos que están escuchando la radio, nuestra edición de noticia, esta era una noticia importante para cada uno de todos ustedes que están en sintonía de la radio de nuestro programa. 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Solamente nos separan 17 minutos. 17 minutos, amigos oyentes, y estamos ingresando ya a la 1 de la tarde a través de nuestro programa informativo de noticia. A propósito, ¿qué será la vida de nuestro gran amigo el señor Wilson Rodríguez Rodríguez? Hoy está cumpliendo con su rol importante, ¿no? El rol de vacunación del ganado vacuno ovino, caprino, porcino. Está cumpliendo, estamos nosotros dando por acá una, como se dice, un reencuentro de información, ¿no? Bueno, el día de hoy, a ver, hoy estamos a martes. Estamos a martes, amigos oyentes, estamos a martes. Mañana está culminando el señor Wilson Rodríguez. Ya, vamos con el encabezamiento del presente anuncio a través de nuestra edición de noticias de nuestro programa informativo. Atención, programa de vacunación con Bacterina Triple, primera fase de ganado vacuno, ovino y caprino, se está haciendo de conocimiento a todos los ganaderos de nuestro distrito de Carabamba y los diversos caseríos que el Servicio Nacional de Sanidad Agraria SENASA La Libertad realizará la campaña de vacunación con Bacterina Triple, primera fase contra carbuncos sintomáticos, septicemia hemorrágica,
edema maligno del ganado vacuno, ovino y caprino a cargo del personal profesional de SENASA debidamente acreditado. La presente vacunación es de carácter obligatorio, puesto que el certificado de vacuna es indispensable para poder movilizar ganado a plaza pecuaria, centro de engorre, matadero, centro de recría y feria agropecuaria. Cabe indicar que el precio de cada dosis de vacuno es de 3 soles y a sol 50 por cada ovino o caprino y se estará efectuando según el siguiente cronograma. Atención, para el día de hoy, martes 26 de mayo, hoy a las 2 de la tarde, atención Rimbara. El día de hoy, atención Rimbara, población de Rimbara, hoy a las 2 de la tarde estará el señor Wilson Rodríguez Rodríguez, representante, por cierto, del Ministerio de Agricultura, SENASA de la Libertad. El día de mañana, miércoles 27 de mayo, está finalizando el cronograma de visita de cada uno de todos los amigos ganaderos del ámbito de la jurisdicción del caserío de La Viña. Mañana, miércoles 27 de mayo, el horario es de 8 de la mañana. Ahí está culminando. De antemano queremos expresar nuestro saludo, ¿no?, a las diversas localidades donde ustedes siempre están pendientes de nuestro programa informativo. Mañana, atención, población del caserío de La Viña, mañana 27 de mayo, se presenta el señor Wilson Rodríguez allá a poder conversar con todos los pobladores del caserío de La Viña, los ganaderos que tienen su ganado caprino. Así es, su ganado caprino allá en el caserío de La Viña. Atentamente, presente comunicado, lo firma el señor Wilson Rodríguez Rodríguez, representante del Ministerio de Agricultura, SENASA de la Libertad. También está firmado por Milda Giovanna Blas Sánchez, subprefecta provincial de la provincia de Julca. Trece minutos, amigos oyentes, 13 minutos y estamos ingresando. Trece minutos y bueno, estamos ingresando ya a la 1:00 p.m. 13 minutitos y estamos ingresando ya a la 1:00 p.m. Bueno, hay que escuchar esta pista musical y cuando, bueno, nosotros tenemos que siempre anunciar algo importante a través de la noticia e información. Bueno, hay algo que comentar, ¿no? Hay algo que realmente nosotros poder especificar siempre a través del programa informativo Noticias, ¿no? Estamos haciendo, como se dice, reemplazando. En estos días estamos poder reemplazar a nuestro compañero de labores. Dios quiera que en el transcurso de los días, ¿no? Porque siempre, oiga, la población siempre está en alerta, está en la expectativa, ¿no? Como se dice, cada quien, ¿no? Cada quien tiene, como se dice, su fama. Cada quien tiene su público, ¿no? Y bueno, siempre la población, ¿no? Más adelante ya va a estar el responsable del programa informativo del mediodía, ¿no? Así que ¿usted por qué tiene que estar preocupado, amigos oyentes? ¿Por qué tiene que estar preocupados? ¿No? Entrevistas, comentarios, llamadas telefónicas. Bueno, ya se viene junio, ¿no? Ya se viene junio. Bueno, realmente esa pista musical hemos tratado de ubicarla porque siempre, mayormente, nosotros somos creativos, ¿no? Siempre nos gusta la creación, la inspirarnos, ¿no? Nuestra manera
de llegar como siempre en cada uno de los hogares donde usted nos está escuchando la radio. Bueno, ya se viene, amigos oyentes. Son noticias, son informaciones que nosotros tenemos que, como se dice, compartirlo con cada uno de ustedes, ¿no? A usted que nos escucha la radio en nuestra frecuencia de los 1480 de la amplitud modulada a nivel del ámbito de nuestra región de la Libertad. Eso sí, nosotros cuando expresamos, le decimos en una cosa bien detallada, ¿eh? ¿Ya? Le decimos bien detallado. A nivel del ámbito de la región de la Libertad, eso sí, con orgullo, frecuencia 1480 de la amplitud modulada, ¿no? A usted que nos escucha a través del receptor. Y precisamente, ¿cómo no dejar de lado a la gente que nos escucha gracias al sistema de internet? Eso sí, a través del sistema de internet nos podemos escuchar en cualquier parte del ámbito del Perú. No, somos respetuosos. Y bueno, en distintas localidades donde usted nos está prefiriendo la radio, nos está escuchando. Bueno, siempre irradiamos lo que pasa en el ámbito local, ¿no? Local, siempre las tradiciones, oiga, las costumbres son algo diferente, ¿no? Las tradiciones en el ámbito de la Sierra Liberteña, hasta los preparativos son diferentes, ¿no? Oiga, si usted de repente comenta, dice, supongamos una tradición allá que se vive, los costumbres, hasta los preparativos, ¿no? En la zona rural, ¿no? La tradición es diferente a los costumbres de repente de la costa, ¿no? Y bueno, nosotros hemos ubicado esa pista musical porque, bueno, ya se viene, estamos culminando mayo, que para uno de repente ha sido extraordinario, y para otro de repente algo lamentable. Hay cosas que opinar, hay cosas que decir, ¿no? Y bueno, ya se viene junio, diverso acto programado en el mes de junio, ya se llega. Bueno, siempre nosotros, dedicados a la comunicación, siempre hemos podido conversar, ¿no?, con los pobladores. Y bueno, siempre me han comentado, me dicen, amigo Jesús, ya se llega el aniversario de creación política de nuestro distrito de Carabamba. Lógicamente que sí, vamos a estar pendientes de todo lo que pueda anunciar. Eso sí, no, este es un adelanto de información, porque todavía no detallamos nada. Oye, ¿qué va a haber en el aniversario? Porque, ¿no?, vamos a estar pendientes, eso sí, de todo lo que va a pasar. Yo creo que de diversas partes del ámbito del país, tanto costa, sierra, selva, recuérdala bien que nuestro Perú, nuestro querido país llamado Perú, oiga, mediante nosotros, ¿no?, e información a noticia, es el único país que cuenta con costa, sierra y selva. Orgulloso, ¿verdad? Orgulloso porque, miren, nuestro querido país llamado Perú es el único país que absolutamente se pronuncia costa, sierra y selva. A ver, compare con otros países si se pronuncia igual, ¿no? Entonces la cosa, verdad, no son iguales. Es como un país realmente que nosotros habíamos visto. Hay un país que absolutamente, como se dice, pareciera que no hay noche. Para que sí, pareciera que absolutamente, o sea, existe nada más día. Ahí no dicen de repente ya se llega la noche, tengo que de repente descansar unas cuantas horas.
¿no? Entonces la cosa es, de verdad, la tradición de las costumbres de los pueblos son diferentes. Bueno, ya se llega el aniversario de creación política de nuestro distrito de Carabamba, diversos sectos programados, junio, ¿no? Ya se llega también los aniversarios de las diversas instituciones educativas a nivel del ámbito de nuestra Sierra de la Libertad o región de la Libertad, ¿no? Y bueno, saludos especiales a los padres de familia que también, bueno, ya se están identificando con nosotros. Me dicen, amigo Jesús, queremos escuchar realmente el texto de contenido, qué es lo que estaría pasando en mi institución educativa. Y bueno, se va preparando, oiga, una de las instituciones educativas que próximamente se anuncia su fiesta de aniversario, que es el caserío de San Isidro, perteneciente a nuestro distrito de Carabamba, ¿no? Este año 2026, con los ánimos bien puestos, ¿no? Uno de los padres de familia que hemos tenido la gran oportunidad, ¿no? Me refiero al señor Juan Cabrera Rodríguez, preparándose ya con anticipado. Y creo que ya más adelante me había comentado, me dice, que se estaría pronunciando los diversos actos programados de fiesta de aniversario. No, hemos tratado entonces de ubicar por acá una pista musical para así de una manera realizar este breve resumen de información, de comentario, las tradiciones, las costumbres que son diferentes netamente en distintas, ya sea barrios, caseríos, centro poblado, distrito, provincias, a nivel del ámbito de nuestra región de la Libertad.

Y de esta manera llegamos a la parte final de nuestra labor informativa de noticias. Regreso el día de mañana cuando sean las 12 del mediodía. Regresaré con más informaciones. Muy buenas tardes y hasta el día de mañana.

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1: 1 y 16.
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0: en todo el Perú. 1 y 32.
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0: en todo el Perú.
1: 1:48.
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0: atentos a la hora.
1: 2 y 1.
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0: ¡Atentos a la hora!
1: 2:15.
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0: ¡Atentos a la hora!
1: 2:31.
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0: Atentos a la hora.
1: 2:54.
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0: Esta es la hora exacta.
1: 3:11.
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0: Esta es la hora exacta.
1: 3:37.
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0: Son las 4 de la tarde. Son las 4 de la tarde con 14 minutos. Son las 4 de la tarde ya con 14 minutos. La hora y todo nuestro.
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0: Nuestro querido Perú. 4 de la tarde. Son las 4 de la tarde. Con 14 minutos. La hora son las 4 de la tarde con 14 minutos. La hora en todo nuestro querido Perú, son las 4 de la tarde, son las 4 de la tarde con 15.
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0: Pasado, pasado. 4 de la tarde, son las 4 de la tarde con 15 minutos. 4 de la tarde con 15, la hora en todo el Perú. Programación de martes, segundo día laborable de la semana, 4 con 15.
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0: 4 de la tarde, son las 4 de la tarde con 15, la hora y todo el Perú, 4 de la tarde con 15 minutos, son las 4 de la tarde con 15 minutos.
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0: Son las 4 de la tarde, son las 4 de la tarde, 4 de la tarde ya con 16 minutos.
1: Ajá.
0: Son las 4 de la tarde con 16 minutos, la hora en todo el Perú. A través de Otifer, la radio que les acompaña. 4 de la tarde con 17 minutos, 4 de la tarde con 17. 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
0: 4 de la tarde con 17 minutos. A las 4.

4 de la tarde. Ya con 18 minutos, son las 4 de la tarde. Con 18 a la hora en todo el Perú. Morena. 4 de la tarde, son las 4 de la tarde. 4 de la tarde, 4 de la tarde, 4 de la tarde. 4 de la tarde con 18 minutos, son las 4 de la tarde. 4 de la tarde, son las 4 de la tarde. 4 de la tarde con 18 minutos. La hora en todo el Perú. La hora. Ajá. Hola. Son las 4 de la tarde. 4 de la tarde ya con 19. Son las 4 de la tarde con 19 minutos. 4 de la tarde con 19. Son las 4 de la tarde con 19 minutos.

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Son las 4 de la tarde con 20 minutos. Son las 4 de la tarde con 20 minutos, la hora en todo el Perú. Son las 4 de la tarde con 20 minutos. 4 de la tarde con 20 minutos, la hora en todo el Perú. Programación de martes. 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

0: son las 4:26.
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0: son las 4:55.
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0: Atención, son ya las 5 de la tarde, 02 minutos, la hora a nivel nacional. Muy buenas tardes a cada uno de ustedes. Estamos ya nuevamente aquí en la radio a fin de poder emitir la edición de hoy, martes 26 de mayo. En este espacio donde justamente pues le corresponde a la Municipalidad Distrital de Carabamba. Bueno, tenemos información relevante con respecto el día de hoy a un área tan importante que funciona pues en la Municipalidad Distrital de Carabamba y de manera activa se viene atendiendo a toda la población que visita, por supuesto, a nuestra institución municipal. Muy bien, vamos a hablar el día de hoy con respecto a la unidad de local de empadronamiento, más conocida como ULE. A fin de que podamos conocer algunos detalles a manera de recordar, porque en programas anteriores ya habíamos mencionado lo que significa esta área. Pero es necesario también hacer memoria y recordar que las funciones netamente dirigidas, por supuesto, a la población, y para ello vamos a conversar el día de hoy con el funcionario responsable a fin de que nos dé pues algunos pormenores en qué consiste el área de la ULE de la Municipalidad Distrital de Carabamba. Entonces, inmediatamente habilitamos el micrófono a fin de que nuestro amigo Omar Blas haga llegar su saludo correspondiente a nuestra audiencia que a esta hora nos escucha a lo largo y ancho de nuestro distrito de Carabamba. Omar, muy buenas tardes y tu saludo para toda la población.
1: Bien, buenas tardes a toda la amable audiencia del distrito de Carabamba y alrededores que nos escuchan hasta ahora, como es la hora de la Municipalidad Distrital de Carabamba. Quien les habla es el funcionario Omar Blas, de acá de la Municipalidad Distrito de Carabamba, encargado de la unidad local de empadronamiento.
0: Muy bien, precisamente pues sobre ese tema vamos a hablar unos minutos, porque ya luego también viene un comunicado para algunas personas que residen

0: se encarga de hacer los empadronamientos y hogares, como dice lo que es el para qué. Cada empadronamiento tiene un fin, que tiene, por lo menos, tiene una clasificación socioeconómica, que es pobre, pobre extremo y no pobre. Esa clasificación se clasifica para qué, para poder acceder a beneficios, como dice, programas sociales, ya sea programa Juntos, Pensión 25, programa Contigo, INAVIF, que es lo que es de orfandad, y entre otros programas. Que ya que venimos nosotros trabajando, como dice, diariamente en lo que es empadronamientos, ya sea actualizaciones, ya sea cambios de residencia, ya sea nuevos empadronamientos, o también ya, como dice, algunos señores ya que tienen 65 años, venimos actualizando para que ellos puedan ser beneficiarios de lo que es el subsidio de pensión 65 y puedan ser los beneficiarios o beneficiados de aquel programa. Ya que algunos señores también, ya como dice, en la edad de la tercera edad, ya no pueden sustentarse así por sí mismos, ya puedan recibir ese apoyo.
1: Muy bien, en el marco de esta función principal al cual tú estás mencionando, durante ya los meses o el año, digámoslos así, ¿cuáles son las principales dificultades que se tiene, pues, para el cumplimiento de esta función principal?
0: Mira, dificultades son, como se dice, siempre son interdiarias, como dice, porque siempre va a haber dificultades en toda área o en todo trabajo. Pero nosotros a veces, como dicen, para cada año nos mandan un listado para actualizar, como dice, es una meta para actualizar los otros empadronamientos. Durante el año 2026 tenemos un listado de hogares por vencer. Y hay hogares que también nosotros nos dificulta para cumplir, como dice, esa meta, que hay algunos lugares que inmigran de repente a otro distrito, a una ciudad. Eso no lo ubicamos, es donde nosotros también nos dificulta para poder cumplir esa meta. Pero también, como dice, siempre para cada dificultad hay una solución. También nosotros tenemos que proceder, también hay un procedimiento que es la notificación de visita, como dice ya, para poder hacer el... La notificación de visita es un documento que aplicamos, donde nosotros damos a conocer que el señor o tal hogar ya no reside en el distrito, si ya reside en otro distrito, otra provincia, por tales motivos. Ya, dado eso, como nosotros venimos trabajando, también ya tenemos, por ejemplo, un avance ya, como dice, más del 50% del listado que nos han enviado para el 2026. Venimos trabajando, como dice, en favor de la población del distrito de Carabamba.
1: Lo importante en cuanto a esta función, entonces, amigos oyentes, siempre está el funcionario en constante verificación a fin de poder comunicar o visitar a los pobladores quienes están próximos a vencer su clasificación socioeconómica, a fin de que puedan acercarse, pues, a la municipalidad. Bueno, me parece interesante siempre estar activo, pues, en la verificación en favor de nuestros amigos a nivel del distrito de Carabamba. Muy bien. A ver, vamos con algunas recomendaciones, Omar, que hay que decirle a la gente con respecto o con la experiencia ya vivida.
0: Bien, recomendarles, como dice, siempre a la población o a los hogares que, por lo menos, como dice, siempre acudir a preguntar, porque siempre ahora ha cambiado la normativa. Ya antes era con 3 meses de anticipación que puedan actualizar, 1 mes o 3 meses de anticipación que puedan actualizar su clasificación. Ahora ya ha cambiado, ahora es antes de los 6 meses tienen que actualizar, mayormente para los que tienen los programas sociales, ya que son programas Juntos, Pensión 25, INAVIF, lo que es orfandad, tienen que ellos son los prioridad que tienen que actualizar antes de los 6 meses para que eviten muchos problemas, a veces las pensiones, o a veces el bloqueo de tarjeta, para que ellos puedan seguir todavía recibiéndose subsidios de lo que son de los beneficios de los programas sociales. Siempre recomendarles que, como dice, acudan a preguntar a la oficina de la unidad local de empadronamiento, o a veces cuando nosotros salimos a los caseríos, ya nos ven, de repente nos identifican por ahí, nos puedan hacer la consulta, con nosotros podemos consultarlo tan solo con su número de DNI, podemos consultar cuánto vence su clasificación socioeconómica, y ellos puedan también, ya como dice, acudir con anticipación, o por lo menos tener ya la noción de cuándo vence el 2026, el 2027. Ahí nosotros ya lo verificamos y le damos el alcance para que ellos tengan esa noción, cuándo va a vencer, y no tengan ningún inconveniente más adelante con sus programas sociales que vienen recibiendo.
1: Ahí radica la comunicación y el trabajo, entonces, amigos oyentes del funcionario, que está en constante verificación. Y como decía Omar, pues, de que como municipalidad, como institución municipal, el encargado, pues, hace ese seguimiento constante a fin de que, si por ejemplo faltan 2 días, 3 días o una semana, tal vez Y si usted

0: a lo mejor es beneficiario de algún programa social, no tenga ninguna dificultad al acceso de tus programas. Es por ello que el funcionario y la municipalidad es una de las del trabajo que se viene realizando en favor de las personas, a fin de que no puedan tener dificultades con sus programas sociales, ¿verdad, Omar?
1: Sí, claro, como dices, con unos pedazos venimos trabajando diariamente, como dice, para que los beneficiarios o toda la población del distrito de Carabamba no tengan o no pierdan su beneficio de repente los programas sociales. Igual para los que todavía no acceden, puedan acceder haciendo los empadronamientos, puedan acceder, tengan una clasificación, puedan acceder a cualquier programa social. Ya mayormente, como ahorita estamos, como dicen, empadronando a los señores de ya a partir de 5 años, que ellos a veces también contan con su clasificación como pobre, y ellos el requisito primordial es para que puedan ser potenciales usuarios de la pensión CEN 5, ellos tienen que ser pobre extremo, y en ese momento estamos también actualizando, una vez que ellos cumplan, ellos se acercan a la municipalidad, a nosotros para poder hacer el trámite, poder actualizar, ya que de repente ahí pueda cambiar su clasificación a pobre extremo y puedan ser potenciales usuarios y puedan ser beneficiados del subsidio que nos le da el Estado.
0: Precisamente para brindarle facilidades a los ciudadanos, teniendo en cuenta de que Carabamba tiene sus más de 33 caseríos, y hay caseríos que son distantes al distrito, y para ello uno de los mecanismos interesantes, o digámoslo así, alguna de las estrategias que se emplea es visitar a la municipalidad, otra también llamando mediante llamada telefónica al funcionario, y ustedes puedan despejar algunas inquietudes que tengan, ¿verdad, Omar?
1: Sí, claro, como dije también, como dice, visitando la municipalidad, acercándose al área de la ULE, o también pueden hacer una llamada, voy a brindar mi número de celular, que nos puedan hacer una llamadita y conocer cualquier consulta, o sea, dictar los números de DNI, nosotros podemos verificarlo y darle el alcance que ellos tengan, la duda que ellos tengan. Voy a dictar mi número de celular, es el 94-83-75-061. A ese número pueden llamarme o pueden escribirme al WhatsApp, ya yo también constantemente me escriben, o pones el número de DNI, ahí también los verifico y les estoy dando el alcance.
0: Muy bien, señores, si usted en estos momentos a lo mejor tiene alguna inquietud, el número telefónico ha sido hecho público mediante este programa, así que puede comunicarse también, y nosotros muy gustosos de poder hacer o tener las respuestas inmediatas, a fin de poder garantizar una información más fluida que por supuesto la institución municipal desea brindar siempre, pues, en los horarios netamente de trabajo. Vamos a un pequeño espacio musical, luego retornamos ya con el comunicado. Estén atentos porque tenemos un comunicado importante para ustedes, amigos oyentes de Carabamba, pero luego de este pequeño receso musical.

0: 5 de la tarde, 17 minutos. Ya estamos de vuelta nuevamente, señores, para continuar con el programa. Esta es la hora de la Municipalidad Distrital de Carabamba. Muy bien, a continuación entonces dejamos ya pues a Omar para los anuncios, los comunicados importantes que tenemos para toda la población del distrito de Carabamba.
1: Bien, bien, para darle a conocer a los diferentes ciudadanos del distrito de Carabamba, como es Carabamba capital, acá tenemos algunos ciudadanos, ciudadanas que tienen que acercarse a la municipalidad a actualizar su empadronamiento. Igual también en el SOT también estamos saliendo también, como dice, a actualizar al domicilio, pero a veces no los encontramos. Igual por eso estamos haciendo el llamado para que ellos puedan acercarse, para poder actualizar, y como digo, para mucho más para los que tienen programas sociales, no tengan ningún inconveniente. Vamos a dar a conocer un listado de lo que es Carabamba Centro y lo que es el caserío de San José de Salo Bajo. Carabamba Centro, que es Blas Arroyo, Manuela Isidora, Eustaquio Loyola, Julio Damián, Vega Cruz, Vilma Estela, Rivera Vega, Yenir Cruz, Lucas María, Vega Chávez, César Ábalos, Casiano, Marcela, Lucas Arroyo, Genaro y Sebastián Blanco, Álvaro Homero, Reyes Hilario, Lady Flores Cipra, Hammer Rodríguez, Hilario Rosa del Felomina y Reyes Evangelista Alejandrina y Lucas Orbegoso Santos, Solano Rojas Lasteña y Rivera Venturo María, Blas Arroyo Juan Alejandro, Blas Verónico, Mirta Nelly Guevara Eustaquio, Roberto Nelver, Vega Reyes, Hailey Maricel Rojas Eustaquio, Wagner Josber, Lucas de Aredo, Dominga Petita, Eustaquio Valverde, Víctor, Lucas Reyes, Víctor, Boitrón Solano, Marianela, Reyes Ulloa, Julián, Reyes Ulloa, Julián y Reyes Mirza y Villajulca, Hilario, Robert. Es lo que es, concierne lo que es el distrito de Carabamba, lo que es Carabamba capital, y el caserío de San José de Salo Bajo, Hilario Flores, José Jesús, Flores Casimiro, Antonio, Lucas Vargas, Catalina y Blas Cipriano, Martina y Flores Rodríguez, Wagner, Hilario Flores, Sonia Arroyo Evangelista, Susana y Flores Lucas, Gilberto. Ellos son los ciudadanos y ciudadanas que tienen que acercarse a la municipalidad del distrito de Carabamba, actualizar su clasificación que ya están próximos a vencer. Bueno, y también nosotros hemos estado también saliendo y estamos saliendo a los caseríos. Y a veces algunos hogares que no se le encuentra, pues está haciendo llamar para que ellos puedan acercarse a actualizar. Y también, como le digo, recalcar algunos hogares que ya tienen, como dice, un niño recién nacido, y ellos quieren ya integrarlo a su hogar, para hacerle conocer o desconocimiento, recalcarle que ellos siempre tienen que tramitar, como dice, su DNI. En primer lugar, tienen que tener su DNI para poder nosotros hacerlo, como dice, integrarlo a su hogar, hacer un nuevo empadronamiento o actualizar a ese niño, integrarlo ahí a su hogar, tienen que tener su DNI.
0: Muy bien, entonces eso es lo que corresponde pues a la unidad local de empadronamiento ULE en cuanto a la actualización de datos. Y bueno, y hay otro tema también de...
1: Sí. Tenemos también lo que es a cargo, también personas está a cargo lo que es de lo que es la enlace de pensiones el 5 para hacer la firma de declaraciones juradas a todos los potenciales usuarios de lo que es de pensiones en 5. Acá tengo 8 potenciales usuarios que voy a dar a conocer que se acercan a la municipalidad para hacer que firmen su declaración jurada, pero portando su DNI en físico para poder ser nosotros generar su declaración y ellos puedan firmar y para poder nosotros enviar como dice, a la oficina de pensiones en 5 y ellos, más adelante ellos lo puedan asignar su presupuesto y puedan ya puedan ser usuarios, puedan ya recibir el subsidio. Los potenciales usuarios son Castillo Guevara Natividad Milciades, Blas Reyes María Emilia, Sebastián Silvestre Miguel, Reyes García Elsa, Alfaro Sebastián Nancy Maruja, Eustaquio Venturo Leoncio, Rivera Villajulca de Loyola Tula Esperanza, Cipriano Reyes Bernardo. Estos 8 ciudadanos deben acercarse a la municipalidad aportando su DNI físico para poder nosotros generar su declaración jurada y ellos puedan firmar y posteriormente se ha enviado a la oficina de pensiones 5 para que ellos puedan ser usuarios de lo que es de la pensión 65. Por el momento son potenciales usuarios que ellos están ya para que puedan firmar su declaración jurada.
0: Muy bien, señores, interesante. Entonces, son dos programas sociales que realmente ustedes tienen que tener muy en cuenta. Así que los amigos, las ocho personas potenciales usuarios que se le ha hecho mención, cuyos nombres pues ya están registrados, se le está comunicando que deben acercarse para poder realizar las declaraciones juradas. Y luego ya posteriormente puedan ser partícipes o beneficiarios, en todo caso, de este programa social Pensión 65. Muy bien. Eso es en cuanto, señores, a estos programas. Estamos finalizando ya el programa, solo falta 8 minutos para culminar el programa y comunicar también a los amigos de Luis Vicente. Mañana se lleva a cabo la campaña de desparasitación al ganado vacuno, caprino, porcino y equino. A partir de las 8:30 a 9 de la mañana va a estar el personal autorizado y acreditado a fin de que pueda llevar a cabo esta campaña que se viene dando, no solamente pues en algunos caseríos, sino a nivel de todo el distrito de Carabamba. Es decir, tiene una cobertura total, así que mañana entonces corresponde allá en el caserío de Luis Vicente. Muy bien, y en cuanto también, señores, al deporte, al campeonato Copa Integración Carabamba 2025, ya va llegando, señores, a la recta final. Va llegando a la recta final este campeonato, esta etapa deportiva, señores, ya este próximo domingo 31 se lleva a cabo o se juega ya la penúltima fecha, la fecha 8. Entonces, seguramente los equipos, ya que tienen en cuenta los puntos en su haber, ya algunos con bastante entusiasmo y bueno, otros simplemente por su participación. Hay que decirle siempre, pues, hay que hacerlo por el deporte es así, tiene que haber ganadores, tiene que haber perdedores, y en fin, lo importante es que este año, o durante varios domingos, varios meses, ha habido, pues, ese vínculo deportivo entre deportistas a nivel del distrito de Carabamba, y que quedará, pues, un presente en la historia de nuestro querido distrito de Carabamba. Entonces, va quedando ya, o va llegando en todo caso a la parte final ya este campeonato. Este próximo 31 ya se juega la penúltima fecha del campeonato Copa Integración Carabamba 2025. Seguramente los partidos se ponen más candentes, más decisivos, y las barras seguramente, pues, como ya es tradición a nivel de Carabamba, acuden más para poder animar al equipo que prácticamente deciden apoyar, y de esa manera pues se culmine esta etapa deportiva, este campeonato deportivo, de una manera armoniosa. Muy bien, amigos oyentes, entonces con este informe culminamos el programa y le dejamos a Omar para su saludo final.
1: Bien, amigo Catarino, agradecerte, como dice, por el espacio que nos ha brindado para poder informar a la población, poder dar a conocer algunos temas, como dice, de gran importancia, de gran magnitud, para que la población tenga, como dice, esa información, puedan acceder y puedan, como dice, estar al tanto de poder actualizar su clasificación socioeconómica, los señores que puedan firmar su declaración jurada, para que puedan empadronarse, para, en fin, para diferentes, como dice, empadronamiento para diferentes programas sociales que les vaya a ser beneficiados. Como dice, gracias por el espacio, buenas tardes.
0: Muy bien, a cada uno de ustedes también, señores, muchas gracias, buenas tardes, y nos vemos mañana en un programa similar.

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1: ¿Cómo están, queridos amigos, hermanos? Una vez más, un día más, ingresando a sus hogares, a sus familias, quien les habla, tengan el cordial saludo del maestro Abel. Ya pues, queridos hermanos, iniciando este maravilloso programa, como todos los días, como siempre, a esta misma hora, diciéndote en este maravilloso programa la verdad, sacándote esa venda de los ojos y encaminándote por un camino de felicidad, de éxito, de triunfo y de sanación. Querido hermano, el día de hoy, pues hermanos, hablaré acerca de la enfermedad. ¿Cuántas personas hoy en día están enfermas? ¿Cuántas personas tienen una enfermedad, un dolor, una molestia en su cuerpo? Lo cual es conocido como una enfermedad ante los ojos del ser humano, ¿verdad? La enfermedad, pues hermanos, amigos, es una situación de debilidad y agotamiento en que, pues hermanos, el enfermo sufre el abandono de su fuerza vital. Todo enfermo, querido hermano, es una persona que va camino hacia la muerte. El enfermo vive una situación de paro forzoso. No puede trabajar. Depende totalmente de otros. De tal manera que la enfermedad, pues mis hermanos que me escuchan, implica no solo la pérdida de salud, sino también pues la pérdida de la condición máxima de pobreza. Porque comienzas a gastar tu plata, tu dinero, buscando la ayuda, buscando la sanación, tomando medicina, sacándote exámenes, análisis, visitando hospitales, clínicas y hasta curanderos, naturistas, en donde usted no encuentra la mejoría. Y eso te lleva a la pobreza. Por su misma condición, la enfermedad se considera, pues hermano, como un castigo de Dios. Porque usted lo dice y porque muchos en este momento que están escuchando este programa lo dicen también, que la enfermedad es un castigo de Dios. Se sienten, pues hermano, que Dios les abandonó, les rechaza pues de la enfermedad por sus pecados que tienen. Lamentablemente dicen, Dios me castigó. Todo enfermo pues es sospechoso de infidelidad a Dios, porque no fue creyente, no tuvo fe, y lamentablemente muchos dicen fue pecador, por eso Dios le está castigando. Amigo hermano, quiero decirte en este momento que usted se castiga usted solo. Usted solo busca el mal, usted solo se está enfermando, se está lastimando. Lamentablemente, pues hermano, la envidia, la maldad. Lamentablemente, pues hermano, la mala forma de vivir. El mal funcionamiento de nuestra misma mente, de nuestra misma forma de ser. Que no nos cuidamos a sí mismo nuestra alimentación. O que vivimos envidiando a la persona, al ser amado. Vivimos envidiando, pues hermano, al prójimo, ¿verdad? Al vecino, al pariente, al familiar. Todo eso hace que nosotros nos olvidemos de nosotros mismos, de nuestra salud. Y ese es el causante de que usted hoy en día esté enfermo. No de que Dios te haya castigado. Como consecuencia, pues hermano, de lo anterior, el enfermo se ve a sí mismo como culpable de algo. Ante Dios y ante la sociedad, aunque muchas veces no sabe bien qué es lo que ha hecho, por sentir este sentimiento de culpabilidad, el enfermo se hunde en la desesperación, en la desesperanza, en la tristeza. Se hunde, pues hermano, el enfermo en la marginación. Ritualmente lo consideran, pues, impuro, indigno de sanación de Dios. Porque lamentablemente dice, me fui allá, me fui acá, hasta la iglesia me he ido y no me curo. Me he ido al doctor, no me curé. Me fui al curandero, no me curé. Me fui a la iglesia, no me curé. Hermano, porque no tienes fe. Porque no eres una persona que tiene voluntad, que tiene corazón, que tiene perdón. No te perdonas a ti mismo, hermano. Por eso, queridos hermanos, los pensamientos que muchos tienen es lamentable. Porque no saben razonar, no saben buscar el lugar indicado. Saber escuchar la palabra correcta. O llevar pues esa indicación de un tratamiento que te dieron, que lo lleve al pie de la letra. No lo hacen. Toman un día, otro día no. Toman la medicina, el tratamiento, el remedio. Se sienten mejor, lo dejan de tomar y continúan su vida. En las fiestas, continúan su vida, pues hermano. En la borrachera, en la pelea, en los problemas, no comiendo. Todo eso te lleva a la enfermedad, hermano lindo de la sintonía. Por eso hoy quiero decirte, conozco tu tiempo y tu cultura, mi hermano. Percibo con inmenso dolor la difícil situación que viven las personas enfermas, quienes, aparte de sus dolores físicos, tienen que enfrentar la marginación y la carencia de los bienes indispensables para su vida. Los bienes indispensables, ¿como qué? Como su alimentación, su forma de vivir, todo lo pierden. Se dedican solamente a la enfermedad y a la pobreza. Pues, hermano, todo esto te lleva al sufrimiento con el paso de los días, lo cual lamentablemente vives como una persona que ya no tiene ganas de seguir adelante. Porque esto es lo que hace la enfermedad, esto es lo que hace la brujería, la maldad, la enfermedad natural, por causa de usted mismo, que no quiere buscar la ayuda indicada. Amigos, hermanos, mi corazón en este momento está inmenso de compasión para ayudar a todos ellos y a todas aquellas personas, sin importar su enfermedad, sin importar su condición social, su sexo o su lugar de origen. Yo, el maestro Abel, queridos hermanos, estoy para ayudar al rico, al pobre, al mendigo. Así como Jesús ayudó y sanó a tantos enfermos, así yo, el maestro Abel, te voy a ayudar. Yo puedo ayudarte, te lo digo yo en este momento con esta palabra firme, que te voy a sanar. Te voy a dar solución a tu problema. Por eso yo, Abel, en este momento quiero decir, acerca pues, que usted que me escucha, acérquese a mí. Visíteme. Visíteme esos enfermos que están escuchando esta radio. Visíteme. Con la preocupación pues, hermano, de resolver el problema biológico creado por la enfermedad hacia su cuerpo o por la brujería que hay. Yo voy a ayudar. Yo voy a sanar, queridos hermanos, ese cuerpo, ese mal en tu vida. Fundamentalmente voy a recuperar y reconstituir plenamente a todos esos hombres y mujeres que están hundidos en el dolor físico y también pues están endolidos, hundidos en el dolor espiritual, que implica pues, hermano, para ellos sentirse condenados por la sociedad y por la religión misma. ¿Por qué digo por la sociedad y por la religión? Porque la sociedad es la gente que está a tu alrededor y cuando estás enfermo te miran como cualquier cosa. Y por la religión, porque hay personas que pertenecen a una secta religiosa, personas que pertenecen al cristianismo, al evangelismo, a los mormones, católicos, infinidades de sectas religiosas que hoy en día existen, me han visitado, visitan y creen y confían, pues hermano, en la ayuda de quienes habla el maestro Abel, porque saben que la brujería existe, porque saben pues hermano que el mal existe. Soy yo simplemente un curador de los enfermos. Soy yo simplemente el maestro Abel, un sanador de los enfermos. Por eso, hermano amigo, recuerda muy bien. Y sobre todo, voy a rehabilitar a hombres y mujeres. A hombres y mujeres que quieran, que vengan, me visiten, me llamen en este momento. Voy a rehabilitar su corazón, su mente, su espíritu, su alma y sus hogares. Soy el maestro Abel. Con la mente y la mano prodigiosa de un verdadero liberador, el día de hoy te digo acá, en esta radio, en este momento, no tengas miedo, no tengas miedo, no te detengas en tus pasos, no te detengas, mira hacia adelante. Nada ni nadie puede obstaculizar en este momento, hermano, tu curación, tu trabajo. Consulta, consulta con el maestro Abel. Consulta en este momento que yo te voy a ayudar. No permitas ni que ni siquiera, pues hermano, esa persona que está a tu lado te dice, no, no vayas, no lo creas. Hermano, no quiere tu bienestar. No te quiere, no te ama. Por eso es que no te dice, no te ayuda, no te acompaña a que tú te cures de inmediato, a que tú consultes y conozca la verdad. Porque el que está a tu lado te odia, hermano, te odia. Escúchame bien, soy el maestro Abel. Dios envía a esta tierra a todas las personas, a todos los seres humanos. Cada uno con un don, cada uno con un don, con un conocimiento. Cada persona tiene una bendición especial. Como hay personas que siembran la tierra, tienen su don de cultivar, de sembrar. Como hay personas, hay doctores que tienen el don de operar y te curas, ¿verdad? Como hay personas que tienen el don, pues, hermano, de liberar, de despojar demonios, espíritus de tu cuerpo. Como hay personas que tienen el don, hermano amigo, de poder tocar tu pulso, de poder decirte la verdad. Yo soy una de esas personas que tengo el don y la gracia divina de Dios, porque estoy en esta tierra. Vivo y sigo viviendo gracias a Él, para poder ayudar a todos mis hermanos que quieren encontrar la ayuda y quieren ser sanados. Ya no quieren ser, pues, hermanos, personas lamentablemente que viven en la enfermedad, en el sufrimiento, en la angustia, en la pena, en el dolor. Personas que viven, pues, en el rechazo por sus seres amados, por sus seres queridos, por su familia. Ya no quieren ser personas, pues, hermanos, que viven, pues, lamentablemente mezquinados de la sociedad, que viven en la angustia. No, hermano, ya no continúe viviendo de esta manera. En este instante vamos a dar solución. En este instante vamos a dar curación a aquella persona que quiere esa ayuda. ¿Quiere usted sanarse? ¿Quiere usted levantarse de esa cama? ¿Quiere usted pararse de esa silla de ruedas? ¿Usted tiene a su familiar postrado en un hospital, en una clínica, y no sabe el por qué? Ya lo tiene 1 año, 2 años y no sabe el por qué. Comunícate conmigo. ¿Tienes tu familiar que está sufriendo mucho tiempo? Este es el momento, querido hermano, para que ese familiar, para que esa persona pueda curarse, pueda sanarse, pueda liberarse de todo mal. 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Amigos, hermanos, recuerde que en este momento ya vamos a escuchar un mensaje. Y recuerde que las consultas en tarot, las consultas en cartas aquí en la radio cuesta 50 soles. Consultas personales también te cuesta 50 soles. La consulta en carta, la consulta en tarot. 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Escuchemos el mensaje y ya retorno con las respuestas a los mensajes que nos están llegando.

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1: Bien, queridos amigos, hermanos, ya rápidamente, luego de haber escuchado este maravilloso mensaje, recuerda que quien te habla en este momento soy el maestro Abel. Ya rápidamente vamos con las respuestas a los hermanos que están depositando y apeando sus 50 soles al número de celular del maestro Abel. 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Vamos rápidamente con las personas que están yapeando sus 50 soles y están enviando su mensaje de texto al WhatsApp y nos están escribiendo a la página de Facebook. Me dice, ¿cómo está don Abel? Le felicito por ese hermoso programa, todos los días lo sintonizo a esta hora. Quiero que usted me diga la verdad, don Abel, qué es lo que viene pasando con mi hijo. Él tiene, me dice, 17 años de edad, su nombre es MBA. Aquí le envío su yape de 50 soles. Yo soy su padre del nombre Antonio. Le escucho en la radio. Me dice acá la respuesta. Escúchame, hermano. Escúchame, mi hermano Antonio, tu padre preocupado por tu hijo. Lo que te voy a decir en este momento es lo siguiente, mi hermano lindo. Tu hijo del nombre Miguel. Lamentablemente, él en este instante se encuentra enamorado. El hijo lindo, hermano de Dios. Él se encuentra enamorado con una mujer mayor que él. Él tiene una pareja de 30 años de edad. Ella se llama Mayumi Muñoz. Y lamentablemente, pues, hermano, esta mujer se encuentra embarazada. Ella hoy en día le ha dicho a tu hijo, pues lo ha agarrado, lo ha amenazado. Lo ha dicho que se haga responsable, que trabaje, que tanta cosa. Lo ha metido, pues, hermano, un susto tremendo. Y tu hijo no sabe qué hacer. Se han empezado a perder las cosas en tu casa porque tu hijo lo está sacando, lo está llevando a vender. Hasta tu plata se está desapareciendo, lo cual usted sabe y no dice nada, mi hermano. Lo que te voy a decir en este momento, conversa con tu hijo, ten esa confianza con él, no tenga vergüenza, que no tenga miedo, mi hermano, ni tú tampoco. Conversen, él es tu hijo, tú eres su padre. Conversen de hombre a hombre, de varón a varón. Aconséjalo, tú como padre, tú como persona mayor, con más experiencia en esta vida, con más años de experiencia, ya has pasado por más problemas, puedes aconsejar a tu hijo. La mujer esta, pues, hermano, te voy a decir, sí es su hijo de él, sí es su hijo de él, pero ella tiene dos hijos más, de dos diferentes relaciones. Conversa con él, vas a saber, él te va a decir la verdad, comunícate conmigo terminando este programa, porque hay cositas más importantes que conversar. Vamos con la siguiente persona, hermano, de la sintonía. Atención a la siguiente persona, me dice, don Abelito, quiero que usted me diga la verdad. Ya vengo sufriendo muchos años atrás. No sé qué hacer, me dice acá. Y siempre le escucho en la radio. El día de hoy estoy depositando mi confianza en usted. Yo me llamo Oscar Basilio, me dice. Y yo tengo 56 años de edad. Ahí le yapeo sus 50 soles, don Abel, y dígame la verdad. ¿A qué se debe este problema de salud? Escúchame, hermanito Oscar. Escúchame, hermano lindo, tú con 56 años de edad. Lamentablemente, mi hermano, usted tuvo dos relaciones en su vida, dos mujeres en su camino, ¿verdad? Producto de esas relaciones, hermano, usted tiene 7 hijos. ¿Es así o no es así? Hoy en día, mi hermano, te has encontrado una nueva pareja. Esta mujer te ama, te quiere. Esta mujer te da todo y te acompaña con ese problema de salud que te encuentras teniendo. Tú tienes un problema, pues, hermano, a la parte de los genitales, a la parte del miembro. ¿Es así o no es así? El cual, mi hermano, se te ha deformado. El cual, mi hermano, te duele hasta para orinar. Y usted ya hace 4 años atrás que usted ya no puede tener intimidad de relaciones sexuales. ¿Es verdad o es mentira lo que digo, mi hermano? Escúchame lo que te voy a decir. Usted lo que tiene es brujería. Usted lo que tiene es maldad, mi hermano. En donde tu prenda y tu foto y tu cabello. 3 cosas. Tu prenda, tu foto y tu cabello, mi hermano. Lo tienen enterrado en el cementerio. Escúchame bien. En el cementerio cerca a tu casa. Quien te ha hecho este mal es esta mujer desgraciada llamada Porfiria, la que vive a una horita lejos de tu casa. Ella te ha hecho este mal y el cementerio queda a espaldas de tu propia casa. Esta mujer te ha hecho este mal, hermano lindo, hace 10 años atrás, cuando usted se separó. Porfiria es tu primera pareja, la primera mujer que usted tuvo, ¿verdad? Ella te ha hecho este mal en venganza, en maldad, en odio. Y hasta tus hijos, los 3 hijos que tienes con ella, los 3 hijos mayores, ellos también te aborrecen, no te quieren ver. Te ven en la calle y ni siquiera te saludan. Y eso que tú eres su padre, tú siempre lo has apoyado, lo has dado. ¿Es así o no es así? Hermano lindo, lo que vamos a hacer en este momento, vamos primeramente que nada a sacar ese entierro, ese trabajo, ese muñeco que te han hecho. Y vas a ver cómo en 3 semanas, ojo, 3 semanas, usted queda sano. 3 semanas, usted, su cuerpo, su organismo se regenera. Tus partes íntimas, tu miembro, vuelve a ser el mismo de antes. Porque el sufrimiento que tienes es tremendo. No puedes sentarte, no puedes dormir, no puedes ni caminar, mi hermano. Entiendo y veo acá en mi mesa con mis ánimas ese sufrimiento, esas lágrimas que derramas todos los días. Esa es mi respuesta para ti, hermano de la sintonía. Vamos, atención con la siguiente persona. Vamos, atención, queridos hermanos, con la siguiente persona en este instante. Me dice don Abel, quiero que usted me diga el por qué hoy en día me está yendo mal en mis negocios. Ya no sé qué hacer. He ido a muchos lugares, pero nadie me da solución. Me encuentro desesperado y en la pobreza, don Abel. De aquí le yapeo sus 50 soles para que usted me diga la verdad. Ahí le estoy sintonizando. Soy de las iniciales CRA. Mi edad, me dice acá, yo tengo 38 años de edad. Escúchame, hermanito. Escúchame, hermano, lo que te voy a decir, lo que las cartas están hablando y las ánimas están contando en este instante. El motivo de tu fracaso, de tu caída en tu negocio, tú tienes tu restaurante, tienes tu tienda de zapatillas y tu tienda de ropa. ¿Es verdad o es mentira lo que te digo? Es así, ¿no es cierto? Usted, hermano, tiene 2 propiedades a su nombre. Una en la ciudad y otra en la chacra en tu tierra que tu mamá te dio tu herencia. El por qué cambió. El por qué hoy en día todo ha caído. ¿Qué es lo que pasa? ¿Qué es lo que sucede? ¿Te preguntas? Que tu propia mujer te está trabajando, hermano. Que tu propia mujer te está robando la plata. Esta mujer con la cual usted no tiene ni un hijo. Tienes una relación con ella de 7 años. Ella se llama Mary Zavala. ¿Es así o no es así, mi hermano? Tienes una relación con ella de 7 años. Ella se llama Mary Zavala. Y lo más triste, hermano, es que en este momento te vas a enterar que tú eres cachudo, eres cuernudo. Porque ella te pone los cachos con Armando, tu propio trabajador. Esta relación que ella tiene ya es de 3 años con él. Ella te está robando, te está agarrando tus cosas. Llegas a la tienda, dice, ¿qué te dice? Amor, está abajo, no hay plata, no hay ventas. Y cuando vas a ver, solamente hay cajas vacías de las zapatillas. Cuando vas a ver la ropa, solamente ve las etiquetas. Y no hay las prendas, no hay la ropa. Cuando vas al restaurante, la comida está ahí. ¿Por qué? Porque ni siquiera se toma la molestia de abrir o de escribir en el letrero. Es una haragana. Esta mujer del nombre Mary es una haragana, mi hermano. Y lamentablemente ella es la que te está jugando, te está vendando para que tú seas un sonso. Y es así como estás volviéndote. Sonso, cojudo. Porque tu familia te dice, te habla, te han dicho lo que veo acá. Tu hermana Marisol te ha dicho, tu madre, la señora Jovencia, te ha dicho también, hijo,
2: esa mujer no vale, pero tú sordo, terco, no haces caso, mira lo que está pasando.
1: La plata que tienes se te está acabando, los negocios estás a punto de cerrar.
2: Hermano, llámame, llámame terminando este programa, yo el maestro Abel te voy a ayudar. Yo voy a darte solución de inmediato a lo que vienes pasando en tus negocios, en tu fortuna, en tu suerte. Pero bota, eso sí, bótalo a esta desgraciada. Bótalo de inmediato, bótalo, sin nada. Bótalo de tu casa, bótalo de tu vida, porque es el mismo diablo. Esa es mi respuesta para ti. Vamos, queridos hermanos, vamos en este momento con las siguientes personas. Triste y lamentable, hermano de la sintonía, darnos cuenta de la persona que nos ha acompañado 7 años, 10 años, ¿verdad? Qué triste, qué pena. Vamos, atención con la siguiente persona en este instante. Me dice, ¿cómo está don Abel? Yo soy del signo Libra. Mi edad acá me dice, yo tengo 35 años de edad. Quiero que usted me diga la verdad, don Abel. ¿Por qué no tengo suerte en el amor? Ya vengo fracasando en dos relaciones y ya no sé qué hacer. Ayúdeme, don Abel, ahí le yapeo sus 50 soles. Escúchame, hermano, tú del signo Libra. Tú que te llamas Rainer, ¿verdad? Ese es tu nombre, tú te llamas Rainer. ¿Es así o no es así, mi hermano? Hoy en día, hermano, te voy a decir qué es lo que pasa. Brujería no hay para ti. Que te hayan hecho una brujería, una maldad directamente a tu cuerpo, mi hermano Rainer, no hay para ti. Lo que sí hay es un trabajo que le han hecho a tus padres. Escúchame bien, hermano. A tu papá, a tu mamá, a ellos los han trabajado. A tu mamá, la señora Lupe, y a tu papá, don Cristóbal, a los dos les han hecho brujería para que ellos se separen y vivan peleando. Y es así, mi hermano. Ellos viven peleando en tu casa. Tu papá y tu mamá pelean como perros y gatos. Pero lamentablemente, mi hermano Rayman, escúchame bien. En la puerta de tu casa, un día viernes, a las 8 de la mañana, usted fue la primera persona que salió de su casa. Encontró en forma de cruz unos polvos negros. Y más allá encontraste unas tripas de animales. Usted lo pisó y usted todavía lo pateó con su pie. Esto ha sido para tu padre y tu madre, pero tú lo has recogido. Tú has jalado esta maldición a tu vida, esta maldición a tu cuerpo. Y esto es lo que está ocasionando que usted no encuentre una pareja ideal, usted no encuentre el amor, usted no sea feliz, no encuentre una relación, no pueda formar un hogar. ¿A causa de quién? De la maldición que he puesto para tu papá y tu mamá. ¿Quién ha sido quien ha hecho este mal, mi hermano? Es tu propia tía. Tu propia tía que se llama Fiorella. Ella ha sido quien ha puesto este mal. ¿Por qué? Por venganza, porque ella siempre quiso estar con tu padre y lamentablemente en venganza, en odio, está que les hace este trabajo a tu papá y a tu mamá y ha puesto este mal en la puerta de tu casa. Llámame, hermano, terminando este programa, yo, el maestro Abel, te voy a ayudar de inmediato. Así es, queridos amigos, hermanos, usted quiere conocer la verdad, usted quiere saber el porqué, mi hermano, de su sufrimiento, el porqué de su problema, el porqué de su mala suerte. Lo puede conocer de inmediato con mi persona, con el maestro Abel. 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

0: en todo el Perú, 6 y 14.
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0: Amigos, la fiesta está muy alegre y amena. Brindemos por el santo en este día, deseándole muchos años de vida y prosperidad en el futuro. ¡Salud con todos!
1: ¡Salud!
2: ¡Salud! ¡Salud! ¡Salud!
3: Oye, hermano, parece que ha llegado el jilguero del Huascarán.
1: ¡Au, Michel!
0: Hay que pedirle que cante en homenaje al santo.
2: ¡Que cante!
4: ¡Que cante!
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0: en todo el Perú. 6:39.
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